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6: Hugo González a favor de anular candidaturas ligadas al crimen. Hugo González, presidente del Consejo Estatal de Morena, se dijo a favor de la iniciativa electoral de Acción Nacional que propone la nulidad de una candidatura cuando se comprueben vínculos con el crimen organizado. González señaló que en Morena consideran oportuno contar con un mecanismo legislativo que permita frenar un proceso electoral cuando un candidato o candidata esté involucrado de manera comprobada con el crimen organizado. Nadie en su sano juicio puede pensar o aceptar que haya injerencia del crimen organizado en las candidaturas, en los partidos y en la toma de decisiones del gobierno, afirmó. Agregó que aunque Morena respalda el blindaje de los procesos electorales ante estos casos, analizarán con detenimiento la propuesta del Partido Acción Nacional. En el contexto político actual, la Junta de Coordinación Política estableció un plazo de poco menos de una semana para elaborar un documento que reúna los puntos de coincidencia sobre los temas legislativos relacionados con los procesos electorales, donde Morena se pronunció a favor de la nulidad de candidaturas con vínculos al crimen organizado.
7: Yo insisto, tendríamos que ver muy bien cómo viene la propuesta, cuáles serían los temas. Nosotros estamos a favor, insisto, yo creo que nadie en su sano juicio puede pensar y aceptar que haya injerencia del crimen organizado en las candidaturas, en los partidos y en la toma de decisiones en el gobierno. Nosotros estamos a favor de ese tema, habría que analizarlo bien cómo sería. Yo insisto, pues si alguien está a favor, somos nosotros, ellos deben ser los preocupados.
8: Para Plataforma Informativa, Alan Arciniega.
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3: Advierten especialistas que cada vez más mujeres solicitan apoyo para superar el alcoholismo. La Central Mexicana de Servicios Generales de Alcohólicos Anónimos presentó este lunes la 11ª edición del evento Mensaje a la Mujer, con el propósito de visibilizar el impacto del alcoholismo en la población femenina y promover el acceso a espacios de recuperación. Durante la presentación, especialistas destacaron la importancia de informar sobre esta enfermedad que afecta no solo a quien la padece, sino también a sus familias y entornos cercanos. La especialista en terapia familiar

0: sustancia de inicio que nos lleva al consumo de otras sustancias. Entonces, por eso la importancia de este tipo de eventos y de estos grupos, ya que pues el alcohol, pues bien dice, ¿no? Nace alguien, festeja con alcohol, muere alguien, sufre con alcohol.
1: Para Plataforma Informativa, Alan Arciniega.
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0: 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Son las 5 de la mañana con 15 minutos. 5 de la mañana con 15 minutos. ¿Cómo andamos, eh? ¿Cómo anda toda la banda de Juárez y El Paso? ¿Eh? ¿Cómo andan todos? ¿Bien?
1: Despiértese.
0: Ya, con eso, todos a despertarse, todos a bañarse, por favor. No, ¿cómo que no quieres otra vez? Neta, ¿no quieres? Sí, ¿cómo no? Hay que meterse a bañar ya, hay que alistarse, hay que arreglarse, porque hay que ir a la trabajación o a la escuela, porque ya son nuestros últimos días, miércoles 17. No, pues ya prácticamente le estamos diciendo bye bye, ya llegaron las vacaciones, el día 19 es el último día que van a ir a clases, así que pues ánimo. Sí, sí, yo sé. Ánimo que ya... No tengo un pedacito de queso, discúlpame. ¿Qué no has comido? ¿Hace cuánto que no has comido? En 2 minutos. Así que ya casi llegan las vacaciones para los chavos. Estamos en plena justa mundialista. Mañana juega la selección mexicana a las 7 de la tarde noche. ¿Dónde vas a ver el partido? ¿Te vas a juntar en tu trabajo? ¿Te vas a quedar todavía en el trabajo? ¿Te vas a ir a tu casa, a tu depa, con los amigos, algún bar? ¿A dónde te vas a ir a ver el partido, eh? ¿A dónde? Yo creo que vengo para acá. Yo creo que me regreso, porque todos salen a esa hora y dijeron, no, pues nos quedamos aquí a ver el partido de la selección mexicana. Hacemos, creo que van a hacer carne asada o algo así. Y dije, pues ve, pues entonces yo me regreso, ¿no? Pues sí, ¿a qué me voy? Digo, bueno, no a qué me voy. Digo, o sea, ¿Para qué no convivir o conbeber, ¿no? Entonces, me regreso para acá y a ver el partido de la selección mexicana, ¿eh? ¿Qué tal? Soy un mapache y te deseo que no solo tengas un buen día, que tengas un gran día.
2: ¿Tomaste café?
0: Sí, cierto. ¿Ya tomaron café o no? ¿Ya tomaste café? Ya lo traigo aquí ya preparado. Ya nomás le hacemos el shake. Y ya ahorita que vayamos a la próxima canción, pues ya vamos a tomar una tacita de café. Vamos a darle un buen sorbo porque... ya se necesita. Oye, ¿qué te ha parecido la música que hemos tenido en este primer bloque? Ahí están los chicos de Cuauhtémoc, La Noche Triste, Déjame Tranquilo, Duro de Pelar de Rebeca, Algo Retro, junto con Más de lo que te imaginas de Disacados. Y comenzamos la hora con algo muy mundialista por ella, de Los Ángeles Azules, y Belinda haciendo su seña Illuminati. Es que sigo preguntándome qué diantres es eso, y no ha dicho todavía qué significado tiene el triángulo que hizo, ¿no? Entonces, pues igual y ya vendió su alma al diablo, ¿no? Puede ser. En fin, a uno qué le importa, ¿verdad? Nomás para andar en el chisme. Oye, por acá vamos a ver, vamos a mandar saludos, dejamos el número de WhatsApp disponible, 656-199-5991, 656-199-5991. Excelente día, señor Papachín. Feliz miércoles. Llegamos, sí, a la mitad de semana, al ombliguito. ¿Ya tomaste café? Apenas voy a eso, amigo. Señor Papachín, ¿podrá poner algo de Selena Quintanilla? ¿Cuál quieres escuchar de Selena Quintanilla, mi querido Yoshi? ¿Cuál quieres escuchar? Decime cuál queréis escuchar y la ponemos, ¿va? Órale, pues. Ahí me dices cuál. Son las 5 de la mañana con 19 minutos y nos vamos con esto, que en lo personal me gustó mucho para allá del año 2012 y suena muy bien en pleno 2026 en Máxima FM.

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No, yo recuerdo, ¿en qué fue? A ver, algo fue la selección mexicana ya hace unos años atrás, a donde obviamente fueron los mexicanos, como nosotros, y se llevaron una bocina y a todos pusieron a bailar la rolita de la Bellacat. Neta, los mexicanos somos un desmadre, perdón por la palabra, pero somos un desmadre por donde quiera que vayamos. Vi que había un aficionado a Cabo Verde, ¿no?, que estaba viendo el partido, y llegaron todos los mexicanos y haciéndole porra también, y lo agarraron, lo aventaron por los aires, y no, el mexicano, ¿en serio? Somos un desmadre el mexicano, pero machín. 5:26 de la mañana, momento de que nos vayamos al reporte de los puentes internacionales. Vamos al Puente Libre América, si tú quieres cruzar a la Unión Americana, al Paso Texas, al Chuco, como le decimos aquí. Bueno, nos vamos a encontrar con, supuestamente, los tiempos de CBP. Hay media hora para el cruce, con dos líneas disponibles. En la Rail Lane, igual, 30 minutos, pero con tres líneas disponibles. Ahora vámonos al de la Juárez Paso del Norte. Aquí también, supuestamente, 30 minutos para el cruce con una línea abierta en la Rail Lane. Igual, pero también, bueno, sí, 30 minutos con una línea abierta. Puente Zaragoza, ¿cuánto tenemos aquí? Aquí no me dan tiempo, sí, una hora, dos minutos, más o menos. Una hora, dos minutos por la General y la Rail Lane. Dos líneas abiertas para cada uno. Pero vamos a ver, estos fueron los tiempos de CBP. Ahora mismo nos vamos a las cámaras de Fideicomiso de Puentes Fronterizos para checar todo este rollo. Puente Zaragoza, 0 minutos para cruzar peatonal. Puente Libre, hay 2 minutos peatonal para llegar al Paso Texas. Y el Santa Fe, aquí encontramos 5 minutos.

Ya va a aparecer a una ex compañera de la radio. No, no es cierto. Bueno, y hay otra compañera que en realidad es compañere. Ay, tengo hambre, es muy temprano, tengo hambre. Ay, no manches. Pero no, en el puente de la Juárez, lo que es la Juárez, no hay nada de fila, ¿eh? Nada de fila en la Juárez. ¿Pues qué? ¿Pues qué están haciendo? ¿Qué? Ya dentro del puente están dos líneas. ¿Por qué la tercera no está abierta? A ver. No, sí está abierta. No sé por qué nadie va por la de extrema izquierda. Pero, pues nomás, solamente dentro del puente es donde hay la fila. Ok, esto en el de la Juárez. Así que es buena oportunidad. Sí, nos vamos por el puente libre. Vamos a checar. Le da la vuelta, banderas, puente peatonal. Le da la vuelta hasta allá. Así que en este sí va a haber bastante tiempo de espera. Adentro, ahí van caminando despacito. Vámonos al puente Zaragoza. En la vista que tengo de la Guarafil, no hay ni un solo carro dentro del puente. Ahí, inclusive la línea express tiene tiempo de espera también, ¿eh? Ahí veo detenido a los vehículos. Y vámonos, a ver, antes de que entres al puente, que será como una o dos cuadras más o menos, hasta ahí está la línea, pero ya es ya para que llegues a Caseta, o sea, estás a una nada de entrar al puente. Es como una cuadra, yo le exagero, como una cuadra más o menos para que puedas pagar, ¿ok? Y si nos vamos a qué más, no, pues ya, ¿verdad? Puente Santa Teresa y Tornillo, no hay tiempo de espera para el cruce a los Estados Unidos. Vamos ahora con... vamos con algo de la Rosalía. Con algo de mi novia la Rosalía y The Weeknd. Esto se llama Blinding Lights. Una en español que no se le entiende y el otro en inglés que pues tampoco no le entiendo, ¿verdad? Así que escuchamos Blinding Lights a través de Máxima 99.1. 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

Pues ahí está, canciones mundialistas. Escuchamos a Taylor Díaz, que ayer, justamente que estaba escuchando música, algunas canciones que ustedes habían solicitado. Bueno, pues me topé con esto que suena bastante bien, bastante futbolero. Se llama Último Baile, de Taylor Díaz, y un chorro de morros, ¿no? Estilo Conder, Aranza, Goros, Ryan Hoffman. Y creo yo que ya nomás son esos. Se juntaron los del barrio. ¿Qué? ¿Hacemos una rola o qué? Va, se ha quedado chida, ¿no? Bastante buena. Por aquel Yochi me pedía una de Selena. Les di la opción de que pues me dijeran cuál de Selena, porque dijo Yochi la que fuera. Y me dicen por acá que ponga la de Baila Esta Cumbia. Vamos con Baila Esta Cumbia entonces. Vamos ahora a checar los demás mensajes de WhatsApp. Por acá tenemos 1-656-199-5991. 656-199-5991. Buenos días, bonito día. ¿Me puedes poner la canción de Don Omar, Salió el Sol? Y el por favor, amigos, ¿dónde quedó el por favor? Bien saben, ¿eh? Que si a mí no me dicen la palabra. Ah, a ver, déjame ver si el Yocho me pidió por favor. Si no, ya se fregó, ¿eh? No, no me dijo por favor tampoco. ¿Te amolaste, Yochi? Te amolaste. Mientras no sea por favor, yo no pongo rolas, ¿eh? Ya les dije. Sentenciadas se las tengo, ¿eh? Sentenciaditas se las tengo. Díganme que soy payaso, me vale gorro. Ya les dije, ya les dije. Ya les dije, sí, pues sí. Mira, la otra sí me pidieron por favor la de Santos Bravos y ahora sí ya traigo la de Kawasaki. Así que eso es lo que vamos a escuchar. Ahora sí, ya. Ahora sí ya me puso por favor. Ya me puso Abby. Hola, chula, ¿cómo estás? No, por favor, hasta lo que quieras. Se me pasó. ¿Estás bien? Te perdono, amiga mía. Te perdono, amiga mía. Oye, también antes de que se me olvide, vamos al conteo de los días. Hoy ya es 17 de junio. Ya estamos más para allá que para acá. Ya se nos viene el mes de julio. Y ya viene el verano, a pesar de que ya está pegando el solecito bastante rico. El día 21 va a entrar el verano. 168 días transcurridos y 197 por transcurrir todavía, esto para finalizar el año. Estamos en la semana número 25. Por cierto, está haciendo un poco de viento, pero déjame decirte una cosa. A pesar de que estemos como en los 24 grados, la neta no está, no sé en cuántos grados estamos, si te checamos, no está caluroso, ¿eh? Yo creo que la primera vez que no sudo, y yo venía muy rápido en la bicicleta. Bueno, se ve muy rápido. No me creas mucho, no sé. Y nada, venía a 5 kilómetros por hora, ¿no? Oye, en el Santoral, ¿a quién felicitamos ahora? A San Manuel. Manuel. ¿A Manuela no la felicitamos o sí? Por hacernos el paro. ¿A Manuela sí o no? Sí, también, ¿verdad? Claro, a Manuela, a Manuel, a Rainiero, a Nuestra Señora de la Humildad. ¿Hay alguien que se llame Humildad? No creo. Y que no sea humilde, imagínate, hombre. ¡Qué pecado! San Gregorio Barbárigo, Santa Isaura. ¿Hay alguien que se llame Isauro? Sí, pero Isaura, caray. Y Gregorio, entonces quedamos con el Gregory. Gregorio, Manuel, Manuela. Manuel. ¿Hay alguien? Sí, hay señores que se llaman Manuelas, ¿cómo no? Rainiero, entonces Humildad, Gregorio y Saura. Ok, muchas felicidades. En el horóscopo estamos con Géminis, signos compatibles, Leo, Acuario y, por supuesto, Aries, como yo. En el horóscopo chino, el caballo de fuego. Y en el horóscopo maya estamos con el conejo y la ardilla. Todavía les falta para terminar a los dos. Sí, qué feo se oyó eso, ¿verdad? Qué difícil. Yo sé. Vamos con Kawasaki. Santos Bravos en Máxima 99.1. 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

0: Máxima 99.1, tu estilo de vida, son las 5:49. Ándale, Yochi, gracias. Sí, sí, es cierto, una disculpa. Era por favor, pues sí, les digo, amigos. Ahí viene, ya salió el sol, ya salió Selena. ¿Qué más me falta? Ya subo Celos de Fanilú. Me dicen por acá, ¿qué pasó? ¿Por qué tan brusco el cambio? Pues qué, ¿querían otra de Selena o qué? Ya, párenle. Además, escucharon a John Milton que les dijo, ¡despiértese! Ya, para que se me vayan despertando, porque andan todos dormidos. A ver, John Milton, échate otra.
1: ¡Despiértese!
0: Ya ven, ya para que se despierten. Espero que ya se hayan bañado, si no se les va a hacer tarde. Una buena perfumadita, por favor, para que anden oliendo rico. Un cafecito, se lavan bien la boca, por favor. Ni se les ocurra ir a donde quiera que vayan sin lavarse la boca, porque, ay, hijo de su madre, de repente, una vez me pasó que mi hermana me presentó una chava. Estaba bonita la chava, una amiga de ella. Cuando llevaba a mi hermana a la preparatoria, no, cállense los ojos, no. Cuando me habló la chava, se acabó todo lo que pudo haber existido. Es un tufo de que nunca se lavó la boca. No, cállense los ojos. No, horrible. Fue horrible. Neta. Hijo, le dije a mi hermana, no, ¿sabes qué, hermana? Pero no, zafo. ¿Por qué? No seas así. No, guácala, ya. De ahí en más, ya se perdió todo lo que pudo haber. Vamos a ver que estamos celebrando el día de hoy. Hoy estamos celebrando el día de la lucha contra la desertificación y la sequía. Esta fecha fue establecida por la ONU con el objetivo de crear conciencia de la importancia que tiene para los seres humanos y el planeta abordar y dar soluciones a los problemas de desertificación y sequía, los cuales representan graves problemas presentes y futuros también para toda la humanidad. Ay, Dios de mi vida, pues sí. Y hoy también es Día Nacional de Comer Verduras. Bueno, no nomás hoy se debería de celebrar, pero hay que comer verduritas. Hoy también es Día Internacional de los Malabares. Malabares son los que anda haciendo ahorita la mamá, entre que hace el desayuno para los niños, en que anda planchando, se anda bañando, anda recogiendo, le anda dando la purina al perro, al gato, sirviéndole agua, digo, haciéndole el café al marido, ¿no? Esos sí son malabares. Y nosotros, tirando barra, ¿verdad? Y como maridos, bueno, yo no estoy casado. También como maridos, tirando barra el marido porque quiere que la mujer le haga todo, ¿verdad? ¡Levántense! ¡Sean huevones! ¡Ya, órale! Y hoy también, por cierto, es día de llevar el gato al trabajo. No el gato con el que desponches tu carro, con el que lo subes. No. El gato. Tu gatijo. Hoy es día de llevarlo al trabajo. Si te regaña tu jefe, tu jefa, tú dile, pues, hoy es día de llevar el gato al trabajo. El mapache lo dijo en la radio, y si en la radio lo dicen, es porque es cierto. Pues sí, ¿no? 5:52. Pues banda, salió el sol. Salió el sol, pero de Don Omar. Y acá en Juárez y El Paso, ahí va poco a poco, en Máxima FM. Salió.

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Sin despedida, así sin más, de Carlos Rivera y Alejandro Fernández. Suenan aquí en Máxima 99.1, tu estilo de vida.

Máxima 99.1, tu estilo de vida. 6 de la mañana con 18 minutos. Saludo a toda la banda que anda conectada por acá. Lorena Mendoza, Bel, Yadira que nos visita, nos está escuchando desde Monterrey. Desde aquel lugar, aquel lejano lugar donde los primos se casan con los primos. ¿Ah, no? Yo le preguntaba, ¿no? ¿Estás casada con un primo o algo? Dijo, no, eso no es cierto. No es cierto. ¿No? ¿Neta? No sé. Es lo que la leyenda cuenta. Caris, angelita del cielo. Miriam, ¿qué pasa, Miriam? Miriam Met, ya ten cuidado con las camisetas que compra chula, porque está canijo. Hay que leer. Canelita, ¿qué pasó, amiga Canelita? ¿Cómo estás? Muy buenos días. ¿Quién más anda conectado? Digan hola. 656-199-5991. 656-199-5991. Hablábamos de los tatuajes acá en el live. Les digo que yo no tengo ninguno. Porque soy con tatuajes. Siempre se los he dicho, ¿no? Voy a aparecer baño público. Voy a aparecer camión de rutera. Entonces, no. Así mero. Así, gracias. Que en paz descanse la maestra Juanita, que siempre me decía, no, me dijo, no te vas a hacer ningún tatuaje, eso se ve feo. Le digo, yo sé, maestra. Le digo, y además feo yo y con tatuajes. Sí, no, pues voy a aparecer pared del centro grafiteada por el... ¿Cómo se llama el compa este? El necio. No. En fin, vámonos a algunos datos, amigos míos. Ya que le voy a llamar a tatuar aquí el necio en el brazo, ¿no? Ya de una vez. Vamos a ver. Nos vamos a... ¿Cómo se llama este? Ya no sé ni cómo se llama esto. A las verdades... ¿Qué? Sacando verdades de mentiras, ¿no? Bueno, algunas especies de buitres encuentran su comida gracias al olfato. Otras usan el sentido de la vista. Los buitres negros tienen ojos tan extraordinarios que pueden ver un animal muerto de metro y medio a varios kilómetros de distancia. ¡Ah, caray! Sí, es cierto. Y uno aquí con lentes se le pierde el maldito celular. ¿Y mi celular dónde? O te lo trae uno en la mano. ¡Ay, te digo! Vámonos a otro. Mucha gente cree que el alunizaje del Apolo 11 fue grabado en un estudio en la Tierra. Es que sí parece. Pero hay muchísimas formas de desmentir esas teorías de conspiración. ¿Será cierto? Lo cierto es que el 20 de julio de 1969, Neil Armstrong y Edwin Buzz Aldrin, ¿cómo se dirá? Edwin Buzz Aldrin fueron los primeros humanos en pisar la superficie lunar. Siempre escuchamos los nombres de estos dos y cuando tengo que mencionarlos se me olvida, ¿verdad? Me quito de broncas. Edwin Aldrin, ¿no? Así, Edwin Aldrin y Neil Armstrong fueron los primeros humanos en pisar la superficie lunar. Y tres, aunque muchos dicen que Halloween es una fiesta consumista moderna, esto es totalmente falso. El origen del Halloween se remonta al Samhain. ¿Cómo era? Fíjate, yo lo pronuncio Samhain. Al Samhain celta, una celebración que anunciaba el fin del verano. Además, los celtas creían que en esta época se debilitaba la barrera del mundo de los muertos y las almas podían volver por un tiempo. ¿Dónde decimos eso? Claro, la celebración muy, muy, muy mexicana, ¿no? Que es el Día de los Muertos. Son las 6 de la mañana con 22 minutos. Gracias por estar conectado ahora mismo. Mándame tu mensaje, 656-199-5991. También por acá han mandado mensaje. Hola, Ruth. ¿Cómo está, Ruth? Pues esperar ya nomás que te conteste nuestra compañera Daisy. Cálmala, por favor. ¿Va? Y por acá también nos llega mensaje. Dice, hola, buenos días. Bonito ombligo de semana. De pasadita, si quieres poner la de Cristina de Sebastián Yatra, ¿no? Si yo quiero ponerla, dices tú. No me digas eso, amiga. Mejor dime que la quieres escuchar, ¿no? Porque yo tengo otras ya en la lista que seguramente te van a encantar. ¿Sale? Así que aquí le mandamos saludos a Maribel. ¿Qué pasa, mi querida Maribel? Te mando un beso y un abrazo. Esto se llama El amor de mi vida de Cayalana, que ya te hemos hablado de ella, ¿no? ¿Te acuerdas? ¿De quién va a abrir los conciertos Cayalana? ¿Te acuerdas? Si me escuchaste a las 9, lo sabrás. 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

0: Y escuchamos Ahora Sin Ti a cargo de Rake. Son las 6 de la mañana con 39 minutos. ¿Qué pasa, banda? ¿Cómo andamos, eh? A pesar de que la música esté muy tranquila, todavía andamos bien prendidos, andamos bien despiertos. Porque el señor Sol, ando hablando como los chinitos, el señor Sol ya ha salido. Vámonos a las efemérides. ¿Qué sucedió en un día como hoy? Hola, maeta, ¿cómo está? Nos dice, hola, buenos días, mi locutor favorito. Ay, muchas gracias, favor que me haces, ¿eh? Te lo agradezco muchísimo. Oye, pues, ¿qué sucedió en un día como hoy entonces? Bueno, fíjate nomás, en el año 1823, entonces, ay, no manches, ¿por qué nos vamos tan atrás? Bueno, pues ahí te voy a decir por qué. Charles McIntosh patenta el primer material impermeable para la fabricación de ropa, al que llamó McIntosh. Fíjate, el primer material impermeable, con ese que te pones para cuando llueve y no te mojas, ¿eh? ¿Qué tal? 1867 se utiliza el primer tratamiento antiséptico quirúrgico. 1885 llegó la Estatua de la Libertad al puerto de New York. Oye, llegó bien cansada, llegó con maletas y todo. 1898 nace María Teresa Montoya, empresaria teatral y actriz mexicana. Ella ya falleció en el 70. De los 800 nos damos a los 900. 1917 nace Raúl Chato Padilla, actor y comediante mexicano, que falleció en el 94. En el 42, primera aparición de las historietas de G.I. Joe. Fi. 1942. En el 43 nace Barry Manilow, el cantante estadounidense. En el 46 nace la actriz y modelo mexicana, que te dije en el 40, ¿qué? En el 46, Claudia Islas. En el 49 nace el músico británico Geezer Butler, bajista del legendario grupo de heavy metal Black Sabbath, quien conoció a Ozzy Osbourne en la escuela y desde ahí comenzaron a tocarse, digo, a tocar juntos. 1950 se realiza el primer trasplante de riñón de la historia a la paciente Ruth Tucker por el doctor Richard H. Lawler y su equipo de médicos en el Hospital Chicago, ahí en Estados Unidos. En el 52 nace el actor y músico estadounidense David Hasselhoff, apodado The Huff. En la década de los años 80, destaca en la serie El Auto Increíble, ¿te acuerdas? Y en los 90s, lo que veíamos todos los niños y nos quedó, los Guardianes de la Bahía, ¿verdad? Diga, no por verlo a él, a la chica, ¿no? Hijo, eso no, todavía recuerdo cómo. Ay, desde ahí ya me comenzaban a gustar las mujeres. 1957, ¿qué? Y ahora ya me gustan los hombres. No, ¿qué pasó? Vamos, ay. No. 1957, nace Pedro Romo, actor y cómico, mexicano. ¿De dónde es Pedro Romo? ¿Te acuerdas de La Risa en Vacaciones? Pues ahí. Ahí salía Pedro Romo. 1967 nace Eric Stephanie, músico estadounidense de la banda No Doubt. En el 68 se estrena la peli animada del cuarteto británico Los Beatles, Yellow Submarine, en el Teatro Pavilion de Londres, en Reino Unido. Y de aquí nos vamos a los 70s. 1970 se disputa el que pasaría a la historia como el partido del siglo durante la Copa Mundial del 70, en el que la selección de Italia vence por 4-3 a la de Alemania Occidental en el Estadio Azteca. En el 70 también se patenta la cámara Polaroid, la cual permite hacer fotografías que son reveladas al instante. En el 70 nació la cantante mexicana Sacha Sokol, miembro de Timbiriche y de la banda Sacha, Benny y Eric. En el 71 nace la chica dorada Paulina Rubio, también cantante mexicana, miembro de la banda Timbiriche. En el 74 nace Marco Antonio Barrera, el boxeador mexicano. En el 75 se divorcia a Ringo Starr de su primera esposa, Maureen Cox, su novia de toda la vida. ¿Y qué me quedé? Pues bueno, ok, 1980... nace Venus Williams, tenista y diseñadora estadounidense. En el 83, el escritor mexicano Juan Rulfo obtuvo el premio Príncipe de Asturias de las Letras. Sus obras más reconocidas a nivel internacional son El Llano en Llamas y Pedro Páramo. En el 83 sale a la venta Synchronicity, último LP de estudio de The Police. En el 85, México lanza el satélite artificial Morelos 1, el primero de este país. El Morelos 1 fue el primer satélite de comunicaciones mexicano. Fue lanzado en Cabo Cañaveral, en el transbordador especial Discovery de la NASA. Formó parte de una serie de satélites de comunicaciones mexicanos del programa Morelos. Actualmente ha sido desactivado y gira por nuestra órbita en una posición desconocida, aunque su legado es más que significativo. En el 87 nace Kendrick Lamar, el rapero estadounidense de la banda Black Hippie. Y en el 88 Microsoft lanza el MS-DOS 4.0. De ahí, ahora sí ya nos vamos a los 90s. En el 94 comienza la Copa del Mundo de Fútbol en Estados Unidos, que tenían el logo del perrito, ¿se acuerdan? Bueno, era la mascota. Esta Copa del Mundo se la llevó Brasil. Brasil fue el campeón. En el 96 muere el músico británico Chad Chandler, bajista y vocalista del grupo Eric Burdon y The Animals. Además, es el representante de Jimi Hendrix Experience y productor de sus dos primeros discos. 2002, el guitarrista de U2, The Edge, se casa con Morley Steinberg, segundo matrimonio. 2002, la banda Oasis lanza el segundo sencillo, Stop Crying Your Heart Out, de su quinto álbum de estudio. El tema fue un éxito a nivel mundial que hizo que Oasis arrasara en las listas de medio mundo. 2007, Thalía adquiere por $66,000 el cuadro titulado Amazona, un retrato de María Félix montada en un rinoceronte del pintor francés Antoine Sapoff en una subasta de la casa Christie's de Nueva York. La gente que es rica, la gente que tiene dinero, gasta en puras tonterías, ¿no, María Félix? Montada en un rinoceronte, como ¿para qué quieres esa aberración, no? En 2009, Luis Fonsi triunfa en la entrega de los premios Juventud. Se convirtió en el primer artista en obtener 10 galardones por su disco Palabras de Silencio. 2011, exhibe la película El Vampiro y el Sexo, protagonizada por El Santo, la cual censuraron hace 43 años por su contenido erótico. La cinta es proyectada sin cortes en el Cineforo de la Universidad de Guadalajara. Oh, es que también las morras que salían ahí con El Santo, las vampiras, decía uno, yo te pongo el cuello, mija, chúpele aquí. Dije el cuello. 2014, Enrique Iglesias y Romeo Santos se posicionan como los máximos ganadores de los premios Juventud con 5 premios cada uno en la ceremonia realizada en el Bank United Center de la Universidad de Miami. 2016, muere el actor mexicano Carlos Cardán, quien sobresale como villano en infinidad de telenovelas. 2016, fallece Rubén Aguirre, fue como 2 días de su nacimiento, fíjate, o sea, nació como un, que no me acuerdo qué te dije, lunes, ¿no? Un 15. 15 de junio y muere un 17. Actor, humorista y productor mexicano. Rubén Aguirre, el profesor Jirafales, que en paz descanse. 2016, en YouTube se sube el video con más reproducciones de la historia. ¿Cuál? El Baby Shark de Pink Funk. Sí. 2016 sale el nuevo álbum de los Red Hot Chili Peppers llamado The Gateway. 2017 en San Petersburgo comienza la Copa Confederaciones Rusia 2017. Esto es lo que sucedió en un día como hoy. Son las 6:48 de la mañana. 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
1: 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Son las 6 de la mañana con 55 minutos. Pues ya estamos a 4 minutos y medio de despedirnos de estas dos primeras horas. Pero te recuerdo que volveremos a las 9, porque de 7 a 9 está Plataforma Informativa con Pepe Acosta. Saludamos por acá, ya no alcanzamos a poner a Cristina y Sebastián Yatra. Si nos recuerdan a las 9, con muchísimo gusto, ¿va? Por acá, aquí andamos, Padre Santo. ¿Qué pasa, señor Mario Castañeda? ¿Cómo está? Buenos días. Por acá, hola, buenos días, mapachito. Ya ombliguito de semana aquí ya en el trabajo, por fin. No, es que ya también, ¿a qué horas me las pide? ¿A qué horas me pide las canciones, amigo? A las pides bien tarde, no manches. Las mil y una noche ya no alcanzamos. Saludos y un abrazo. Ayer pusimos la de Mónica Naranjo por ahí de las 9 de la mañana, ¿eh? No sé si la hayas alcanzado a escuchar. Pues ya me, es que ya me las piden bien tarde, les digo. Es rápido porque la lista se llena, amigos, ¿eh? Se llena y ya no hay quien los detenga. Así que bien, hemos escuchado buenas rolitas de todas formas, ¿no? Oye, los pasos de felicidad, sí es cierto, los pasos de felicidad del día de hoy. Vamos a ver qué es lo que nos dicen, qué es lo que nos dictan. El título es Perdónate. Hoy es el día perfecto para pedirte perdón por las veces que te has fallado a ti mismo. Elige aceptarte como eres. Abraza tu imperfección. Perdónate y ya déjalo ir. Suelta. No eres suficientemente fuerte como para aguantar todo. No eres suficientemente grande como para quedarte con todo. Haz espacio dentro de ti, dejando ir lo que te hace daño y abriéndote a lo bueno. Cuando eres capaz de perdonarte, sanas. Hay algo en ti que se queda en orden, se transforma y cambia todo. Tu forma de relacionarte contigo y con lo demás, tu forma de mirarte, de juzgarte y de entenderte. Perdonarte a ti mismo es una forma de sanar y sentirte libre. Espero que estas palabras te sirvan para el día de hoy. Soy el Mapache y te voy a dejar con algo de lo entrante en lista. Esto es de lo más nuevo que tenemos por acá. Te voy a dejar con Angie Camil y Mauricio. Espero que te guste la canción. Seguro que sí, porque a mí me ha encantado. Y ya volvemos a las 9. No solo tengas un buen día, ten un gran día en Máxima 99.1, tu estilo de vida.
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2: Buenos días, ¿cómo está? Es miércoles, es 17 de junio y les saludo con mucho gusto aquí en la Plataforma Informativa. Transmitimos desde Máxima 99.1 FM en Ciudad Juárez, Chihuahua. Este trabajo se hace en el quinto piso de la Plaza Grande, aquí en Avenida de la Raza y Lago de Pátzcuaro, la ubicación. Y desde aquí, pues hoy, miércoles 17 de junio, le digo buenos días, bienvenidos.
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2: Se despide Cruz de la alcaldía, dice, ser presidente municipal ha sido el más alto honor. Lamentable la protesta de simpatizantes de Andrea Chávez, dice el propio Pérez Cuellar. El Parque Central alista transmisión masiva para el duelo México y Corea del Sur. Seguridad vial activa semáforos en Guarefil y Nardos para agilizar la circulación. SEADIC alerta que el alcohol ya es la segunda puerta de entrada al consumo de drogas en la zona norte. Advierte que más personas están combinando alcohol y sustancias adictivas. Fumigación contra garrapatas va a costar 500 pesos por vivienda en 17 colonias de esta frontera en el acuerdo que tuvieron Canaco y Ecología. El DIF abre capacitación gratuita. Impulsarán talleres de crianza afectiva para prevenir violencia familiar durante este verano. La JMAS advierte multas de hasta 176 mil pesos por desperdiciar el agua. Y son más de 16 mil asistentes los reportados los primeros días en la Feria Juárez. Don César Díaz en la línea con datos de clima y calidad del aire.
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2: Buenos días, señor. ¿Cómo estás? Bueno. Ahí tenemos a César Díaz. Ahí hay un... Sí. Estamos tratando de localizar nuevamente al licenciado César René Díaz Gutiérrez allá en Ecología Municipal para ver los datos de clima, calidad del aire. A ver, parece que ya lo tenemos. Sí, ahí estás ya, bueno. César. Buenos días.
4: No me quieres contestar, Pepe.
2: Aquí estamos al aire, César. Adelante, buenos días.
4: Buenos días, Pepe. Una mañana calurosa, 25 grados centígrados, la mínima. Es a la que estamos ahorita. Va a estar bastante caluroso el día de hoy, Pepe. 38 la máxima, con una sensación térmica de 39 grados. Mayormente soleado. Y va a haber viento, Pepe. Va a empezar el viento... prácticamente en aproximadamente una hora más o menos, ráfagas ocasionales por encima de los 40 kilómetros, 40 y tantos ya por la tarde. Ahorita va a estar entre 20 y 32, 35 kilómetros por hora, pero van incrementando esas ráfagas, entonces va a estar con viento y caluroso, Pepe, hasta 38 grados centígrados. La máxima el día de hoy.
2: Ah, bueno, señor, 38 grados. Bueno, pues hay para entretenernos un ratito. ¿Qué más, señor?
4: Es correcto. Nos vamos a calidad del aire en este momento, Pepe. Clínica Nutricional nos marca un ozono de .030 y el particulado, debido a esas ráfagas, también tuvo ayer por la tarde, se quedaron las partículas arriba, están en 220 ahorita por aquel lado. Uh-huh. Ingeniería de Arquitectura. El ozono está en .013, pero el particulado está en 44. Planta tratadora de aguas residuales, ozono en .013 y el particulado está en 30 puntos. Canales Lira, 18 el ozono y el particulado está en 26.2. Advance, máquinas en 5, ozono 0.015 y el particulado en Advance está en 29.9, 30 puntos prácticamente. Anapra amanece con 78 de partículas, Pepe. Rivera del Bravo está en 60, Miguel Mexicana está en 51.2 y el Chanizal está en 2.00.
2: Pues nos surge, Pepe, que vuelva a caer una agüita, señor. Dime, César, adelante.
4: No más para ahorita oír la nota, que no se confunda la gente. Ecología continúa con las fumigaciones totalmente gratuitas.
2: Sí.
4: Y ese precio que están dando es una base y va a haber un descuento. Estos empresarios estarían dando un 20% de descuento más de ese es una como un rango más o menos, ¿no?
2: Ok, si te cobran 500 y el 20% te van a cobrar 400, siempre y cuando estés en determinada zona.
4: Sí, lo que sí, Pepe, es distinto a lo que hacemos nosotros. Ellos sí traen fumigación para otro tipo de fauna nociva que nosotros no, por ejemplo, ratones.
2: Okay.
4: Y una serie de situaciones, ¿no?
2: Entonces, sí.
4: No se especificó, pero eso para que la gente no crea que Ecología ya va a empezar a cobrar y el director se va a hacer millonario.
2: Sí, ¿verdad? Bueno.
4: Sí, porque ya es como, luego se van por otro lado. No, totalmente gratis todas las de Ecología, pues que no nos damos abasto y vamos a impactar. Precisamente empezamos el viernes, Pepe, en dos parques, los más grandes que están en Riberas del Bravo, y ellos nos van a ayudar a impactar en 17 colonias totalmente gratis en los parques de estas colonias. Mañana te paso el listado exactamente en dónde van a estar. A partir del viernes empezamos en Riberas y luego en un lapso de 10 días van a quedar fumigadas las áreas comunes de esas 17 colonias. ¿Por qué esas 17 colonias? Porque fueron en donde están marcados, desgraciadamente, los fallecimientos.
2: Sí, ¿dónde es?
4: Por riqueza.
2: Sí, señor. Se encuentra mayor incidencia de garrapata. Está bueno, señor, vamos a estar ahí contigo en la información.
4: Órale, gracias.
2: Gracias a César Díaz allá en Ecología Local.
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2: 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Hora de irnos a la información. Ayer se despidió Cruz de la alcaldía. Ser presidente municipal, dijo, ha sido el más alto honor.
5: Cruz Pérez Cuellar encabezó este martes su última conferencia de prensa como alcalde de Ciudad Juárez, antes de solicitar licencia al cargo, donde afirmó que se va tranquilo y satisfecho por el trabajo realizado al frente del gobierno municipal. El presidente municipal aseguró que ser alcalde ha sido el más alto honor de su trayectoria política y señaló que deja un equipo consolidado para que Héctor Ortiz Orpinel asuma la responsabilidad durante el periodo en que permanezca separado de la administración.
6: Si a mí me preguntas en lo personal, mi balance, lo que yo siento, pues es que sí puse lo mejor de mí. No lo tomé como un privilegio, lo tomé como un trabajo, con toda la seriedad que implica trabajar como alcalde. Para mí ha sido el más alto honor, hablando de política en mi vida. He sido diputado federal, diputado local, senador, presidente estatal de partido, etcétera. Pero para mí el más alto honor que he tenido hasta este momento es el de ser alcalde. Entonces, ¿yo qué le puedo decir a los cuales? Pues que puse mi mejor empeño. Seguramente habrá gente contenta con mi trabajo, seguramente habrá gente que no, pero yo sí tengo algo que se llama la íntima satisfacción del deber cumplido. Al final de cuentas, todo es opinable.
5: Pérez Cuellar añadió que se siente contento por haber puesto todo su empeño al frente del municipio y entusiasmado por la nueva etapa política que está por iniciar tras su separación temporal a la alcaldía. La conferencia marcó el cierre de una etapa para el presidente al frente del gobierno municipal de Ciudad Juárez, en medio del proceso de transición interna que dejará en manos de Héctor Ortiz Orpinel la conducción del ayuntamiento durante el periodo de licencia.
6: Y la otra cosa es que me quedo muy tranquilo también, porque Héctor Ortiz es una persona muy seria que conozco desde hace más de 30 años. Sé que es un hombre de trabajo, un hombre serio, que tomará muy en serio su papel, y porque el equipo pues está muy consolidado. No he hecho bien las cuentas, pero han sido pocos los cambios que yo he hecho en estos casi 5 años. Y entonces, pues se queda una administración consolidada, con un equipo de trabajo que no va a tener curva de aprendizaje, con un alcalde serio que va a llegar, que obviamente podrá hacer cambios si los considera, pero que tendrían que ser, porque lo conozco, muy justificados por alguna razón que él considere.
7: Para Plataforma Informativa, Juan Ramón Rosas.
2: Ayer mismo por la tarde, el último, digamos, la última obra que entregó Cruz Pérez Cuellar fue el nuevo Parque Suroriente, espacio recreativo construido con una inversión superior a los 259 millones de pesos, que incluye áreas deportivas, juegos infantiles, un tobogán de 14 metros. Se llenó de fiesta pues ayer allá el Suroriente con la inauguración de este Parque Suroriente, espacio 100% familiar para todos los habitantes de aquella zona. Le encabezó, por supuesto, Cruz Pérez Cuellar. Fue recibido ahí por familias completas, evento donde llevaron a los chicharrines. Y bueno, en el Parque Suroriente, Cruz Pérez Cuellar.
8: Pues mira, muy contentos, es un parque de primera. Ahí vamos, todavía estoy seguro que se van a hacer más cosas, pero simplemente en el tobogán ya van más de 2.500 personas disfrutándolo. Estamos muy contentos y bueno, pues con esto cerramos esta etapa para pedir mañana la licencia para entregar un espacio de un terreno municipal que estaba ocioso desde 2004. Nosotros lo rescatamos, de hecho no se había hecho la protocolización, es decir, era del municipio, pero no se había, perdón, protocolizado. Y ahora pues aquí está ese espacio de convivencia que a partir de hoy se abre. Totalmente gratuito, podrá haber eventos culturales con esta concha acústica, obviamente parque para perritos, juegos infantiles, áreas para caminar. Es la verdad un espacio muy digno, muy positivo y muy contentos.
2: Previo le preguntaban, hubo un encuentro con la prensa y le preguntaban a Cruz algunos temas, entre ellos la protesta de simpatizantes de Andrea Chávez allá en el Congreso del Estado. Dijo Cruz, lamentable.
9: Luego de la manifestación registrada en las inmediaciones del Palacio Legislativo, la cual es atribuida a simpatizantes de la senadora con licencia Andrea Chávez, el presidente municipal Cruz Pérez Cuellar lamentó las expresiones en su contra, considerando que se trata de compañeros del mismo partido. Comentó que ante cualquier controversia, el mandato que impera en Morena es privilegiar la unidad y el consenso, y en este caso, aseguró que continuará con su camino en la búsqueda de la nominación para contender por la gubernatura el próximo año.
10: Pues mira, lo lamento mucho, la verdad. Porque lo que hemos, la instrucción que tenemos y lo que hemos hecho es mantener la unidad, ¿no? Entonces, evidentemente, pues si hace como pato, nada como pato, y hace cuac, cuac, pues es pato. Entonces, yo decir que lo lamento, que no es el camino, me parece, y que yo voy a seguir en la misma ruta de construir la unidad. No me voy a desviar de eso, no voy a distraerme en creo que nuestros adversarios están en el PAN, están afuera, y no es para estarnos atacando entre nosotros. Yo lo lamento mucho, que nadie se haya pronunciado. Es decir, yo esperaba ayer que hubiera un deslinde, por lo menos, no lo hubo. Entonces, bueno, la verdad es que lo lamento muchísimo y vamos a seguir trabajando.
9: Igualmente, lamentó que la senadora no se haya manifestado con alguna postura al respecto y en esas condiciones señaló que ese no es el camino a seguir y por su parte continuará en la misma ruta que permita la construcción de la unidad por el bien del movimiento. Agregó que no buscará distraerse en controversias al interior, pero consideró que el verdadero rival a vencer se encuentra fuera de Morena, por lo que descartó algún proceso por la vía de la Comisión de Justicia o en los tribunales.
10: Pues creo que una parte, ¿no? Ya lo dije, nosotros vamos a seguir en nuestro camino de construir, no de destruir, y eso pues también es un antecedente importante, ¿no? Si no hay manera de controlar a tu equipo, pero eso ya es una reflexión que tienen que hacer otras personas, no yo.
11: ¿Pudiera haber denuncias?
10: Puede haber que haya militantes que presenten denuncias, seguramente.
11: No, ¿de ustedes?
10: Sí. No, yo voy a seguir. Como el hecho, miren, en estos 5 años me han denunciado, no sé cuántas denuncias llevo ya. Y lo que hemos logrado es ganar y ganar y ganar y acrecentar el apoyo. Entonces, yo creo que sí llegó el momento de que la administración pase a las manos del liderazgo del licenciado Héctor Ortiz y yo dedicarme 100% a lo que viene. A mí me gusta competir y dar la cara y recorrer el territorio y a eso me voy a dedicar. Si me detengo a presentar denuncias o a andar ahí de chillón, no tiene caso. Yo voy a lo mío y vamos con todo.
9: Durante su comparecencia ante la Junta de Coordinación Política del Congreso Local, los llamados fundadores de Morena instalaron una manifestación en el exterior del recinto legislativo para expresarse en contra del alcalde juarense y sus intenciones por conseguir la candidatura al gobierno de Chihuahua.
11: Para Plataforma Informativa, Fernando Luévanos.
2: Allá en el Parque Central, la lista en transmisión masiva para el duelo de fútbol en el Mundial de México y Corea del Sur.
12: Con motivo de la segunda presentación de la selección mexicana en la Copa del Mundo, el Parque Central transmitirá este jueves en la concha acústica del sector poniente el encuentro correspondiente al grupo A entre México y Corea del Sur a partir de las 7 de la noche, por lo que los asistentes podrán disfrutar de actividades recreativas, espacios de convivencia familiar y la experiencia de seguir el partido en comunidad bajo acceso gratuito. En atención a medios de comunicación, el coordinador del Parque Central, Rafael Buchar Sánchez, indicó que debido a la respuesta obtenida durante eventos deportivos anteriores, se desplegará una programación especial desde las 5 de la tarde, la cual incluirá rifas, cortesías para juegos mecánicos, dinámicas familiares y un torneo de videojuegos, actividades que buscan generar un ambiente de convivencia previo al silbatazo inicial.
13: Esperamos más de 1,000 personas. La vez pasada lo comentaba ahorita, tuvimos de un día a otro con una convocatoria más de 500 personas, sin embargo ha generado mucha expectativa porque las mismas imágenes en los videos se ve el gran ambiente que tuvimos, entonces esperamos más de 1,000 personas y siendo muy conservadores va a estar lleno esto y vamos a necesitar más sillas para que la gente disfrute.
12: Buchar Sánchez señaló que la intención es convertir el parque en un punto de reunión para las familias juarenses durante el mundial, por lo que también se contará con áreas de descanso, seguridad y personal de apoyo para atender a los visitantes. Además de diversas sorpresas relacionadas con la justa internacional conforme avance la participación del representativo nacional.
13: Todo, podría rescatar eso, que fue un ambiente muy, muy padre, familiar, a pesar de que hubo mucha emoción pues, por el juego, que es natural. La verdad es que cuando se celebraban los goles, veías hasta personas que no conocías, te abrazaban, los niños muy felices. La verdad, lo rescato eso. Y es una de las intenciones del Parque Central, y lo puntualizaba muy bien ahorita la subsecretaria Austria Galindo. No es únicamente la transmisión del juego, no es únicamente coloquial, sino es el hecho de generar comunidad.
12: Al encuentro entre ambas selecciones llegan con historias distintas dentro de la competencia, ya que México busca acercarse a la clasificación de la siguiente ronda tras su debut mundialista, mientras que Corea del Sur intentará mantenerse en la parte alta de la tabla, circunstancia que anticipa un partido de alta intensidad y gran expectativa para los aficionados que se darán cita en el Parque Central.
13: Es una instrucción que nos ha dado nuestra gobernadora y es un hecho de afianzar al gobierno humanista que nos ha indicado nuestra gobernadora Maru Campos. Entonces yo lo puntualizaría así y rescataría eso. Parque Central se está consolidando como el principal espacio y es la proyección que tenemos, el principal espacio cultural, artístico, deportivo y de convivencia familiar aquí en la ciudad.
12: Para Plataforma Informativa, Kevin de la Rosa.
3: Ahora nos enlazamos con Daniel Domínguez.
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2: Buenos días, Daniel, ¿cómo andamos?
14: ¿Qué tal, auditorio Pepe? Muy buenos días. Estamos ahorita ya haciendo una parada obligatoria por un café, pero hace unos minutos estábamos en la zona suroriente de la ciudad y es que se reportó a las 5 de la mañana con 6 minutos el hallazgo de una persona encobijada. Era un hombre que fue dejado en un terreno ubicado sobre los que es las calles Artemio de la Vega, Verde Yes y Leonardo Solís Barraza, ahí cerca del fraccionamiento Cerrada de San Pedro. Ahí desconocidos arrojaron el cuerpo envuelto en una cobija y cubierto también con bolsas de plástico negras. Ahí fue localizado por los elementos de la unidad 531 de la Policía Municipal que hacían un rondín de vigilancia por esas calles, por esos terrenos baldíos amplios que se encuentran en la zona suroriente. Nos indicaban al inicio que no sabían que el sexo de la víctima, pero cuando llegaron peritos de la Fiscalía, minutos después hicieron el descubrimiento que se trataba de un hombre que presentaba huellas de golpes en el rostro, tenía contusiones en la cabeza, aparentemente fue asfixiado y los victimarios, los asesinos, le pintaron ahí pues dibujos en el rostro, todavía antes de dejarlo en ese lugar, Pepe. Y llega ya a la cifra de 24 víctimas de homicidio doloso en este mes de junio, además de 4 personas víctimas de homicidio que fueron halladas en fosas clandestinas ubicadas cerca de este lugar, precisamente aquí en Cerrada de San Pedro, en días pasados. Tenemos ya en total 28 víctimas de homicidio doloso y en esa cantidad se incluye a 3 mujeres, Pepe.
2: 28 la estadística, bueno, pues no va bajito, está bueno. ¿Qué más, Daniel?
14: Hubo por parte de personal de bomberos actividad porque tuvieron incendio en una casa abandonada en lo que es en la colonia Juárez. Hubo una palmera que se quemó anoche al hacer contacto con cables de alta tensión de la Comisión Federal de Electricidad. Esto en la avenida Plutarco y las calles y la calle Viena de la colonia Progresista. Llegaron ahí los bomberos a las 11 de la noche con 15 minutos debido a que la propietaria de esta de una vivienda temía que fuera alcanzada su inmueble por el fuego. Dijo que escuchó que tronó el transformador de la Comisión Federal y luego la palmera que estaba afuera sobre la banqueta de su casa, pues se quemó. Llegaron afortunadamente rápido ahí al lugar bomberos a cargo del capitán Peña a bordo de la máquina extintora número 10. Lograron controlar el fuego y evitaron daño a la propiedad de esta mujer que estaba asustada. Ahí también llegó Martín Durán de la Comisión Federal de Electricidad, quien se puso a trabajar junto con su equipo de técnicos para reponer el fluido eléctrico en la zona, porque se quedaron durante varios minutos sin luz, y con este calorón, pues muchos estaban ahí sufriendo la
2: vez. Sí, claro, está canijo. Bueno, ¿qué más?
14: También nos indica Protección Civil que acudieron hasta la colonia Las Arcadas, porque la policía municipal les reportó que había un incendio también. Esto fue casi antes de que concluyera el martes. Hasta las calles Río Actopan y Chinipas llegaron ahí los bomberos, ya estaban policías tratando de sofocar el fuego de un que dañó parte de un carro Chevrolet Malibu modelo 2014 de color gris, este con placas del estado de Texas. De acuerdo con lo que hallaron ahí en el lugar, pues se trató de un acto criminal, un acto provocado por manos criminales, y se dio aviso a la Fiscalía del Estado. Entonces han tenido trabajo ahí los elementos del Departamento de Bomberos debido a esta serie de acciones que se han registrado de incendios intencionales.
2: Está bueno, pues con cuidado. ¿Qué otra cosa, Daniel?
14: Ahorita nos da la Coordinación General de Seguridad Vial. Hubo un choque con fuga. El conductor de una camioneta Dash Ram de color gris de placas de Texas le pegó al conductor de una motocicleta tipo itálica. Este accidente fue en la avenida Gómez Morín y Júpiter del área de Satélite. Fue a las 6:30 de la mañana. Le cortó la preferencia del paso el de la troca al motociclista. Lo derribó y no le prestó ayuda, se peló, como decían los agentes de tránsito, se fue sin apoyarlo. Llegaron ahí paramédicos para darle apoyo al conductor de la motocicleta, Rolando HS, de 31 años, el cual pues quedó tendido ahí en el pavimento durante varios minutos hasta que fue llevado a un hospital del Seguro Social. Iba a su trabajo y pues ya no pudo llegar debido a este accidente. Por cierto, la Coordinación General de Seguridad Vial sigue batallando ahí en el Puente Libre porque colocaron unos señalamientos preventivos sobre el camellón, ahí donde siempre te he platicado que se brincan los abusones, los que traen trocotas, esas de modelo reciente que van acompañados de algunos escoltas. Pues ahora resulta que a pesar de que pusieron esas barreras de plástico anaranjadas grandes, pues los vendedores ambulantes que andan ahí en el puente colaboran ahí y las quitan para que pasen estos abusones, y entonces ya hay una propuesta por parte de una diputada para colocar unas macetas grandes de concreto para evitar que pues se brinquen ahí y aparte pues que adornen un poco la infraestructura ahí del puente Córdoba de las Américas o Libre, como se le conoce, y pues está esta propuesta. Por lo pronto ahorita ya les pusieron dos patrullas para que el que le quiera hacer al vivo pues va y se va a llevar una multa, y en el caso de que pues alguno de los escoltas se ponga ahí pues agresivo, lo van a llevar detenido. Entonces ahí está la advertencia, porque ya se han aplicado de las 4 de la mañana hasta esta hora 3 infracciones en el Puente Libre por abusones que se quisieron meter a la fila de manera irregular.
2: Pues que sigan, si siguen de abusones, que lo sigan levantando infracciones. ¿Qué más, Daniela?
14: Pepe, la Policía Municipal nos da a conocer que ayer se detuvo a 6 personas acusadas de agresión en contra de mujeres. Son personas que fueron detenidas en distintas intervenciones que atendieron los elementos que conforman la Dirección Especializada en la Violencia Familiar Doméstica, y fueron puestos a disposición de la Fiscalía Especializada en la Mujer. Este equipo especializado de la Policía Municipal atendió ayer 41 llamados de auxilio, se detuvo a 6 personas y siguen trabajando para prevenir las agresiones, para evitar que sufran de violencia las mujeres, pero pues no han logrado disminuir la cifra de personas afectadas, y eso que solamente atienden los que se denuncian. Imagínate los que no denuncian, que se aguantan, sí, que pues prefieren recibir los moquetes de los novios, de los esposos, y pues todavía ellos consideran en la dirección especializada que es una cifra similar a la que se denuncia diariamente.
2: Sí, los cariñosos. ¿Qué otra cosa, señor?
14: Es lo que tenemos de momento. Pues ahorita que salgamos de aquí, el café, vamos a seguir recorriendo las calles de la ciudad. Vemos menos cantidad de vehículos en las calles. Se me hace que ya salieron de vacaciones los de secundarias y prepas, y por eso es menor cantidad, pero de todos modos la recomendación de que eviten usar distractores al momento de conducir para evitar accidentes.
2: Muy bien, pues seguimos en contacto, Daniel Domínguez, te agradezco.
14: Seguimos pendientes, muy buen día.
2: Gracias, Daniel, el reportero del diario, y acá para nosotros lo hacen la plataforma informativa. Va la señal con Edson Ramos por 5 minutos para el primer corte. Volvemos después de ello a más información.
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9: Activa seguridad vial, semáforos en Guarefil y Nardos, ahí en ese cruce, esto para agilizar la circulación vehicular.
10: Para reforzar la seguridad de conductores y peatones, la Coordinación General de Seguridad Vial puso en funcionamiento los semáforos instalados en el cruce de la avenida Guarafil y calle Nardos. La medida busca mejorar el ordenamiento vial en este sector de la ciudad y brindar una circulación más eficiente del tránsito que diariamente circula por la zona. La dependencia señaló que la operación de esta nueva infraestructura contribuirá a disminuir el riesgo de accidentes y facilitará la movilidad en el área. Ante las nuevas condiciones de circulación, exhortó a la ciudadanía a respetar las indicaciones luminosas, reducir la velocidad al aproximarse al crucero, mantener una distancia prudente entre vehículos, ceder el paso cuando corresponda y evitar cualquier distracción mientras se conduce.
11: Esto forma parte de los trabajos de pintura y señalización que se realizaron con anterioridad y con el propósito de mejorar el tránsito del área y para quienes buscan cruzar el paso. La corporación trabaja por una mejor cultura vial, con el fin de disminuir incidentes, crear conciencia y responsabilidad al momento de transitar por las diversas vialidades de nuestra ciudad.
12: Para Plataforma Informativa, les habló Uriel Cruz.
9: Sigue Chihuahua de cerca posibles reacomodos del tren de Aragua, esta mítica pandilla. Así lo informa la Secretaría de Seguridad Pública del Estado.
13: Luego de la muerte de Héctor Guerrero Flores, alias Niño Guerrero, identificado como uno de los principales líderes de la organización criminal Tren de Aragua, las autoridades de seguridad mantienen atención sobre los posibles reacomodos que pudieran surgir al interior de este grupo delictivo con presencia en diversos países del continente. Así lo informó la Secretaría de Seguridad Pública del Estado de Chihuahua. En declaraciones a medios de comunicación, el secretario de Seguridad Pública Estatal, Gilberto Loya Chávez, señaló que las autoridades han mantenido atención permanente sobre las actividades del Tren de Aragua debido al riesgo que representa esta organización criminal, particularmente a raíz de los fenómenos migratorios registrados en los últimos años. Además de que Guerrero Flores era considerado uno de los principales líderes visibles de dicha estructura delictiva.
14: Sabes que la pandilla del Tren de Aragua siempre es algo en lo que hemos estado muy atentos por todo lo que significa el riesgo y sobre todo cuando se dieron los temas de la migración. Y esta persona, la que fue aparentemente abatida con ese misil, pues era el líder visible de esta pandilla, una persona que pues todos teníamos el interés de darle seguimiento.
13: Respecto a la posibilidad de que la muerte del cabecilla genere un efecto cucaracha y provoque movimientos de integrantes hacia otros países, incluido a México, Loya Chávez indicó que no cuenta con

0: información que permita anticipar ese escenario, aunque considero que el gobierno federal deberá mantenerse atento a este tipo de situaciones derivadas de los reacomodos que suelen registrarse al interior de las organizaciones criminales.
1: Porque pues era quien controlaba esa pandilla. La forma en la que se hizo, según entiendo y según vi, bueno, pues fue con un ataque directo por parte de las Fuerzas Armadas estadounidenses, incluso pues seguramente en territorio extranjero, ¿no? Es decir, el mismo Venezuela, en donde se pudo ubicar e hicieron eso.
0: El funcionario agregó que pese a la neutralización de un delincuente relacionado con diversos hechos de violencia representa un resultado positivo desde la perspectiva de seguridad pública. La forma en que se desarrolló el operativo corresponde a un asunto que deberá ser valorado por las autoridades federales y las instancias encargadas de las relaciones exteriores, debido a las implicaciones internacionales que pudiera tener este tipo de acciones.
1: Si la pregunta es si eso pudiera pasar en México, la verdad es que no lo sé, no te lo podría decir. Sin embargo, yo lo que diría, y eso a todos los delincuentes, ¿no? Si están viendo que eso está pasando, pues pongan sus barbas a remojar. No diciendo que es algo que deba de pasar, ¿no? El que una potencia extranjera tenga que venir a atacar a los delincuentes.
0: Para Plataforma Informativa, Kevin de la Rosa.
2: Señala Irlanda Márquez, diputada del PT, señala Acción Nacional por frenar nuevamente el matrimonio igualitario. Defiende, dice, que los derechos humanos no deben ponerse a votación.
3: La diputada federal del Partido del Trabajo, Irlanda Márquez, criticó la postura de legisladores del Partido Acción Nacional respecto al matrimonio igualitario, ya que por tercera ocasión consecutiva el tema no ha logrado avanzar en el Congreso del Estado. La legisladora calificó como inaceptable que continúe postergándose una discusión relacionada con derechos humanos, al considerar que las parejas del mismo sexo merecen certeza jurídica y reconocimiento pleno de sus derechos. También rechazó la propuesta de someter a consulta pública el reconocimiento del matrimonio igualitario, al señalar que los derechos humanos no deben estar sujetos a la aprobación o rechazo de la mayoría. Recordó que incluso durante el impulso de mecanismos de participación ciudadana a nivel nacional, se estableció que este tipo de derechos no puede ponerse a votación, pues se trata de garantías fundamentales que deben ser respetadas y protegidas por el Estado.
4: Pero quisiera hacer el llamado a la comunidad a que nos unamos y sigamos platicando más. Porque yo soy una diputada del Partido del Trabajo, una de las 33 diputadas y diputados que existen, yo soy solamente una, y aún así esta una pudo llevar lo que no se había llevado en más de 11 años al pleno. Pero si yo tuviera más aliados, o sea, más diputadas y diputados del PT que apoyaran el tema, el escenario también hubiera sido otro. Yo espero poderme sentar con ellos lo más pronto posible.
3: La legisladora hizo un llamado a integrantes de la comunidad LGBTQ+, y a quienes respaldan esta causa para fortalecer el diálogo y sumar esfuerzos que permitan construir consensos dentro del poder legislativo. Destacó que pese a ser una sola voz entre los 33 diputados que integran el Congreso, logró llevar el tema al pleno después de más de una década, aunque reconoció que contar con más aliados políticos habría cambiado el escenario para concretar la aprobación del matrimonio igualitario en Chihuahua.
4: Yo he platicado con algunos estuvieran de acuerdo conmigo en muchas cosas, pero otros simplemente hablan desde su enojo, y yo lo entiendo perfectamente, sin ningún problema. Yo sé que es una molestia constante que no te puedan reconocer un derecho, entonces espero poder seguir hablando con ellos, sentarme con ellos, ya cuando esto pase lo del tema de junio de la marcha, que también vamos a apoyar porque el PT tiene una persona encargada de la diversidad sexual, que es nuestro compañero David Armendáriz.
5: Para Plataforma Informativa, les habló Uriel Cruz.
2: Detuvieron en Puebla un hombre que fue acusado de acosar a un menor por medio de videojuego en línea.
6: El uso de plataformas digitales y videojuegos en línea se ha convertido en una de las principales preocupaciones de las autoridades en materia de protección de menores, debido a que personas adultas pueden aprovechar estos espacios para establecer contactos con niñas, niños y adolescentes. En este contexto, la Fiscalía General del Estado informó sobre la detención de un hombre señalado por presuntamente cometer diversos delitos contra un adolescente a través de una plataforma de videojuegos en línea. La captura se realizó en el municipio de Atlixco, Puebla, luego de una investigación iniciada tras la denuncia presentada por la víctima y sus familiares. La titular de la Unidad Especializada en Investigación de Delitos Sexuales, Concepción Márquez, dio a conocer que Axel Jesús NG fue localizado y detenido mediante un operativo coordinado entre autoridades.
7: Además, exigió contenido sexual para luego presionarla que si no la enviaba le diría a toda su familia y le hacía pública dicha información. Por lo que de inmediato se integra en la carpeta de investigación, se solicita una orden de aprehensión.
6: De acuerdo con las indagatorias, durante aproximadamente un año habría mantenido contacto con la menor por medio de Roblox, donde presuntamente le solicitaba contenido inapropiado y ejercía presión constante.
7: El traslado de esta persona fue el pasado sábado a esta ciudad de Chihuahua. El domingo 14 fue la audiencia inicial, se le formuló imputación, se le fijó la medida de cautelar de prisión preventiva y en este momento se está desarrollando la continuación de la audiencia.
6: Para la plataforma informativa, reportó Pablo Varela.
2: Julio César de la Cruz, quien hasta hoy es secretario de Asentamientos Humanos, director de Asentamientos Humanos del municipio, levanta la mano para 2027. Querría ser diputado federal por el Distrito 03.
8: El alcalde Cruz Pérez Cuellar reveló que Julio de la Cruz, actual director de Asentamientos Humanos del municipio de Juárez, le manifestó su intención de contender en las elecciones de 2027 por la Diputación Federal del Distrito 03. Pérez Cuellar señaló que hasta ahora, De la Cruz es el único funcionario de su gabinete que ha expresado una aspiración política formal y advirtió que quienes busquen participar en el proceso electoral deberán presentar su renuncia ante el alcalde suplente, Héctor Ortiz Orpinel.
9: A mí el único que me ha manifestado es Julio César de la Cruz. Entiendo que está interesado por el 3 federal. Y ya también pues, él tendrá que ver con Héctor si sigue o no sigue. Eso ya es una decisión del presidente. Daniela me ha pedido cita, no la he recibido, no he tenido oportunidad de platicar, pero es probable que sí, de Yesenia desconozco.
8: Con ello, la administración municipal entrará en una etapa de reacomodo político y administrativo, en la que los funcionarios con aspiraciones electorales deberán definir su permanencia en el gabinete o separarse del cargo para evitar conflictos de intereses y garantizar condiciones de equidad en la contienda. La declaración de Pérez Cuellar coloca a Julio de la Cruz como el primer funcionario municipal señalado con una aspiración clara rumbo al 2027, mientras el resto de los perfiles mencionados en mediaciones internas o encuestas permanecen sin pronunciamiento formal.
10: Para Plataforma Informativa, Juan Ramón Rosas.
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1: Morena acusa que seguridad ha sido relegada por intereses políticos.
2: La seguridad pública volvió al centro del debate político en Chihuahua luego de una serie de hechos violentos registrados durante los últimos días en distintas regiones del estado. En medio de los cuestionamientos sobre los resultados de la estrategia estatal y tras la ausencia pública de la gobernadora Maru Campos durante varios días, legisladores de Morena criticaron el desempeño de la administración estatal en el combate a la violencia. El coordinador de la bancada de Morena en el Congreso del Estado, Cuauhtémoc Estrada, aseguró que Chihuahua atraviesa una crisis de seguridad y atribuyó la situación a una falta de resultados por parte del gobierno estatal.
3: Amigas y amigos, 12 días le bastaron a la gobernadora Maru Campos de vacaciones de asueto. ¿Quién sabe dónde andaba? El chiste es que hace 12 días no se presentaba en sus oficinas. ¿Y a qué reflexión creen que llegó en ese tiempo que pudo disfrutar? Pues que vivimos en un gobierno de la muerte.
2: El diputado sostuvo que los chihuahuenses demandan mayor atención a la seguridad y resultados efectivos frente a la violencia al considerar que la situación actual requiere un compromiso total de las autoridades encargadas de garantizar la paz en la entidad.
3: Sus encargados de la seguridad andan en otras cosas, andan en campaña, quieren ser o presidentes municipales o gobernadores. En lo que menos están encargados es en las funciones que usted les delegó, y usted como gobernadora ha permitido que eso suceda.
2: Para la Plataforma Informativa, reportó Pablo Varela.
1: La SEADIC alerta que el alcohol ya es la segunda puerta de entrada al consumo de drogas en la zona norte de este estado, acá en la zona norte, pues, de Chihuahua. Advierte que más personas están combinando alcohol con sustancias adictivas.
4: La jefa de la zona norte de la Comisión Estatal de Atención a las Adicciones, Lisbeth Gutiérrez, advirtió que el alcohol se ha convertido en una segunda sustancia de inicio en el consumo de drogas entre la población de la región. La especialista señaló que aunque se trata de una sustancia legal para mayores de edad, su arraigo dentro de la cultura mexicana facilita el acceso y normaliza su consumo desde edades tempranas. Durante el marco de la 17ª Semana Nacional de Información de Alcohólicos Anónimos en los medios de comunicación, informó que la edad promedio de inicio en el consumo de alcohol es de apenas 13 años, lo que evidencia que adolescentes están teniendo acceso a bebidas alcohólicas pese a que su venta está restringida a personas mayores de 18 años.
5: Por ejemplo, tan solo el año pasado pudimos hacer ese tamizaje casi en un 30% del nivel escolar que está en la ciudad, en donde ese tamizaje nos ayuda a semaforizar el riesgo que pueden tener los adolescentes, ¿verdad? No es el mismo impacto que puede tener un adolescente que ya consume algún tipo de sustancia, algún adolescente que no ha tenido el consumo, y esta semaforización nos ayuda a poder diferenciar.
4: Ante este panorama, enfatizó que la prevención requiere de la corresponsabilidad de familias, autoridades y sociedad para evitar que menores de edad consuman esta sustancia. La funcionaria explicó que diversos estudios internacionales relacionan el consumo temprano de alcohol con un riesgo hasta 3 veces mayor de desarrollar adicción a otras sustancias, como metanfetamina, anfetaminas o cristal. Además, destacó la labor que realizan los grupos de alcohólicos anónimos como aliados en el proceso de recuperación, al señalar que más del 60% de las personas con problemas de alcoholismo también presentan consumos combinados con tabaco, marihuana, vapeadores u otras drogas ilícitas.
5: Y guiar de manera más asertiva que el mensaje pueda ser llevado. Para aquellos que ya tienen algún consumo, brindar la herramienta que es en las mismas áreas que mencioné, también pueden ir a través de las áreas de los ecosamas a recibir el tratamiento. Los padres de familia que tengan o detectaron algún tipo de consumo con su adolescente, también pueden acudir a estas unidades para iniciar una serie de talleres que tenemos dentro de las unidades.
6: Para Plataforma Informativa, les habló Uriel Cruz.
1: El Instituto Municipal de la Mujer proyecta realizar un mural en el campo algodonero, esto como parte de las acciones para preservar la memoria.
7: Como parte de las acciones de preservación de la memoria y sensibilización sobre la violencia de género, el Instituto Municipal de las Mujeres trabaja en un proyecto para la instalación de un mural en el campo algodonero, intervención que surgió de una propuesta impulsada por madres de víctimas, organizaciones civiles y regidores del ayuntamiento, misma que actualmente se encuentra en espera de la autorización del presupuesto. La directora general del Instituto Municipal de las Mujeres, Elvira Urrutia Castro, explicó que el mural forma parte de los acuerdos establecidos con los colectivos que han acompañado históricamente la lucha por la justicia en torno al caso del campo algodonero, ya que la intención consiste en fortalecer este espacio como un sitio de memoria, reflexión y compromiso para la comunidad juarense.
8: Tenemos un pendiente con las madres, que fue un acuerdo que se hizo con las regidoras de un mural que se quiere hacer en la parte final. Eso también fue una propuesta de una regidora junto con las madres, las organizaciones. Ya se hizo la propuesta. Sí, mantenimiento lo hacemos de manera permanente. Como les digo, está en resguardo de parques y jardines. Ellos siempre le están dando mantenimiento, sembrando, reforestando, regando, limpiando, pero nada más.
7: Urrutia Castro explicó que el instituto mantiene recorridos dirigidos a estudiantes, docentes, jueces y otros sectores de la población dentro del campo algodonero, donde se aborda la historia del caso, las recomendaciones derivadas de la sentencia internacional y los alcances de la lucha de las mujeres por el acceso a la justicia. Debido a que dicho propósito consiste en consolidar este espacio como un sitio de memoria, reflexión y aprendizaje para las nuevas generaciones.
8: Obviamente nos permite pues realizar muchas más acciones, más actividades, más acciones. Esa fue una actividad que ya se concretó, ya se instaló y funciona bien, pero nos queda pendiente el mural. Bueno, el mural, como te digo, es un acuerdo que se tiene con una gestión que se hizo con una regidora, con las madres y las organizaciones que las han acompañado.
7: En ese sentido, la funcionaria agregó que las labores de mantenimiento continúan de forma permanente con el apoyo de dependencias municipales como parques y jardines, servicios públicos y obras públicas. Además de que recientemente se instaló un domo que permitirá ampliar las actividades comunitarias y educativas, lo que fomentará que el espacio cuente con mejores condiciones para el desarrollo de eventos de memoria y reflexión.
8: No, en el tema de visibilización, las organizaciones en sí mismas no han dejado de hacerlo, ellas tienen actividades de manera permanente, desde mirsas, marchas, recorridos, eventos en campo algodonero. Acuérdate que también tenemos otro campo, el Arroyo en el Abajo, que es otro memorial y es un pendiente también que han estado solicitando siempre las organizaciones. Sin embargo, ese espacio, que también es muy significativo y que el presidente ha querido apoyar, no lo hemos podido hacer porque no está en nuestro municipio.
7: Para Plataforma Informativa, Kevin de la Rosa.
1: Fumigación contra garrapatas va a costar, bueno, ya nos aclararon ahorita que se va a mover el precio, estos 500 pesos menos un 20% para viviendas en 17 colonias de Juárez, colonias afectadas, bastante afectadas por la presencia de garrapata y donde ha habido mayor incidencia de la rickettsia.
9: 9 empresas privadas especializadas en control de plaga se sumaron a la Dirección de Ecología Municipal para fumigar viviendas, parques y espacios públicos en 17 colonias de Ciudad Juárez, esto con un costo mínimo de 500 pesos por casa, tarifa que podría variar de acuerdo con el tamaño del hogar. El programa forma parte de la estrategia para reducir la proliferación de garrapatas y contener los riesgos de rickettsia en sectores donde se han registrado casos reincidentes y defunciones, informó el director de Ecología, César Díaz. De acuerdo con el funcionario municipal, aunque hasta el momento se han realizado 12.815 fumigaciones, la capacidad operativa del municipio resulta insuficiente para atender toda la demanda existente en la ciudad, por lo que se concretó una alianza con empresas privadas del ramo. Ante esto, Gustavo Corral, integrante de la sección especializada en control de plagas y representante de las empresas participantes, señaló que el convenio de colaboración busca fortalecer las acciones de prevención sanitaria mediante servicios profesionales de fumigación. Señaló que el costo varía, depende del tamaño del hogar, pero sí inicia con un costo de 500 pesos en adelante.
10: Va a variar mucho de las condiciones que tengamos en las diferentes casas que nos llegasen a llamar. Varía mucho las condiciones de una casa, aunque estén en el mismo fraccionamiento y tengan más o menos el mismo terreno, en cuanto a condiciones de acumulamientos, de trebejos, de población de garrapata. Entonces varía mucho esa situación. Por eso regularmente cuando nos hablan, primero pasamos, revisamos, elaboramos un presupuesto, se les daría el precio con el descuento y ya la persona tendría la oportunidad de pensar si contrato o no contrato el servicio.
9: Con esta alianza entre el municipio y el sector privado, la Dirección de Ecología busca contener la presencia de garrapatas, reforzar la prevención contra la rickettsia y atender de manera prioritaria las zonas donde esta enfermedad ha cobrado vidas en Ciudad Juárez.
11: Para Plataforma Informativa, Juan Ramón Rosas.
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1: Es la presencia hoy de Jorge Breceda, aunque me está diciendo que es el último día que viene hoy porque se va a ir de vacaciones, pero bienvenido siempre, señor.
12: Mi querido Pepe, buenos días a todas las personas que nos escuchan. Para mí siempre ha sido un gusto estar aquí contigo, con todos y todas ustedes. Muchas gracias por este espacio. Luego sí me voy de para hacer algo que le llaman en el medio en el que me muevo, le llaman estancia de investigación. Voy a hacer una estancia de investigación en Sevilla. Estaré por allá un poquito más de un mes. Entonces, bueno, pues a investigar temas de migración, temas de sesgo judicial, que es básicamente la investigación que ahora mismo desarrollo. Muy bien, dicho, Sergio, lo anterior, mi querido Pepe, pues lo hablábamos fuera del aire, este tema de la Torre Centinela. Mi presidente no puede ser eso. O sea, yo espero de mi presidente de Ciudad Juárez lo que nos ha mostrado, lo mínimo que nos ha mostrado a lo largo de este tiempo, que es estar muy pegadito a ser un estadista. Él lo sabe perfectamente, lo sabemos quienes vivimos en esta ciudad, que esta urbe tiene poca infraestructura, muy poca infraestructura. Desde este edificio, donde se transmite plataforma informativa, uno ve el edificio West Fargo y ve la Torre Centinela. Y bueno, pues está delgadita, está flaquita en comparación con aquellos edificios voluminosos. Sin embargo, tenemos un edificio. Lo mismo decía del Parque Central, que también lo mencioné fuera del aire, que es a alguien alguna vez se le ocurrió decir que el centro de convenciones se situara en el Parque Central. Y al día siguiente, o 2 días después de esa declaración, vine aquí e hice el mismo comentario, que es, no puede ser. Tenemos poca infraestructura, poco espacio público, como para, pues, ¿qué te digo?, hacer otra cosa que no fue, que vaya en contra de la naturaleza con la que se construyó, con la que se planeó. La Torre Centinela, bueno, pues, si sirve para el 10% de lo que nos prometen, bueno, pues va a servir de algo. Tenemos infraestructura como para agotarla. No solo eso, sino la obligación de los municipios, de los centros de gobierno, es dar mantenimiento. Yo no sé si alguien ha pasado por la X, algo que realmente refleja cierta mexicanidad, que es un centro, pues yo les digo, de reunión en festejos públicos. Seguramente si mañana gana México habrá 10 o 15 personas ahí festejando. Bueno, pues ya está en condiciones de falta de 2 vidrios. Yo desde aquí, bueno, pues no nos deshagamos del patrimonio de la ciudad, sea estatal, sea federal, sea municipal, pero no nos deshagamos de él porque, bueno, pues no estamos en condiciones de quitarnos de encima infraestructura. Los estadounidenses, y ya con esto voy concluyendo el primer comentario, los estadounidenses tienen la costumbre de construir estadios bellísimos, bellísimos. El de Kansas, por cierto, el de ayer, lo van a destruir. Es un estadio que le caben 80,000 personas y seguramente lo destruirán cruzando el Mundial. ¿Por qué razón? Pues porque se pueden dar el lujo, destruyen uno, construyen otro, mucho mejor, con más tecnología, pero nosotros no. Nosotros no estamos en esas condiciones. Y entonces desde aquí, por favor, presidente, no caiga en esas preguntas con jiribilla, diría quien me acompaña en esta opinión, porque pues no me parece lo idóneo para una ciudad con falta de infraestructura. Dicho lo anterior, quiero este comentario robárselo a Ortigosa. Saludos, mi querido abogado. El día de ayer, Pepe, vimos historia. Hace algunos años tuve la posibilidad de ver un Barcelona-Bayern Múnich en vivo, en el Camp Nou, en vivo. Vi cómo Messi derriba a Boateng, sale Neuer, el portero del Bayern Múnich, con sus 2 aletas que parecían así como, no sé, que medían 4 metros de punta a punta, un tipo de 2 metros y algo. Y este hombre pica la bola y es el gol del Barcelona. Ese día concluye el juego 3-0 a favor del equipo local. Ese año, por cierto, ganan la Champions y ganan triplete en términos de premiación. Y ahí lo vi en vivo, luego dije, no, este hombre juega otra cosa. De niño, recuerdo haber visto a Jordan. Jordan tenía esa capacidad de dominar la cancha. Él no solo dominaba su equipo, dirigía su equipo, era líder de su equipo, sino dirigía como buen director de teatro, dirigía toda la obra, que era todo el juego. Él aumentaba el ritmo, disminuía el ritmo y se seguían los pasos del liderazgo de Jordan. Bueno, lo que vimos ayer con Messi es, me parece, hay una canción que habla de coincidir tantos años, ¿no? Tantos años de este mundo, de este universo, y coincidir con alguien que cambia su arte, ¿no? Y el arte de Lionel Messi es el fútbol. Bueno, pues este hombre lo cambió, me parece que es digno de ser reconocido en estas humildes palabras, que es, pues veamos la carrera de una persona que con disciplina, que con mucho esfuerzo, que seguramente con sacrificio, está logrando esto, que es hacer homogéneo un discurso de fútbol, de estos buenos ejemplos a través del deporte, cómo cambia la vida de un joven, de un niño en Argentina, y cómo lo sitúa en el ojo del mundo. ¿Cómo lo hace, Pepe? ¿Cómo hace eso un deporte con la simpleza de patear una pelota, meterla a tres palos? ¿Cómo lo hace? Bueno, pues este hombre ha desarrollado en su arte, en su talento, o ha desarrollado su talento a esos niveles. Luego, ayer fue un día emblemático, insisto que le estoy robando el espacio a Ortigosa. Dos de la nueva generación, alguien de 27 años me parece que es Mbappé, mete dos goles, se sitúan los ojos sobre él. Haaland, por su parte, mete dos goles. Y entonces, bueno, pues ya empiezan los medios de comunicación a decir, esta es la nueva generación, esta es la nueva camada de estrellas, de superestrellas. Llega Lionel Messi, 7 de la tarde en Ciudad Juárez, y mete tres goles. Tres goles a sus 38 años, diciendo, bueno, a ver, tranquilos, que todavía piso el pasto y todavía puedo hacer la magia con los pies. Me parece esto sensacional. Sobre todo es un muy bonito mensaje para aquellos niños, esas niñas que practican deporte, particularmente el fútbol, pero que no se queda extenso, no se queda limitado cualquier práctica deportiva. Estos mensajes de se puede. O sea, bueno, pues alguien de Argentina, de una ciudad que por cierto es similar a esta, pues logró avanzar, logró que su generación, las generaciones de sus hijos, seguramente de sus nietos, se modificaran para mejores condiciones económicas. Bueno, ¿por qué no soñar que el niño o la niña que ahorita está en Anapra o en Morelos puede llegar a tener esos alcances? Bueno, pues Lionel Messi nos ha enseñado a lo largo de esta historia que con disciplina, que con mucha concentración en lo que hace, bueno, se puede llegar a hacer esto. Y bueno, pues esta reflexión del Mundial, mañana juega, por cierto, México, veamos qué nos espera, 7 de la tarde en México, porque estamos en medio y no debemos de olvidar de una gran fiesta que se llama Mundial de Fútbol. Y si hay un pueblo en América Latina que le gusta este deporte, bueno, pues es México. Ciudad Juárez no está exenta del disfrute de este deporte. Entonces, bueno, pues disfrutemos de este último baile, se dice, de Lionel Messi, de Cristiano Ronaldo, de estas grandes figuras que tuvimos la fortuna de coincidir en este breve espacio que es la vida. Así que desde aquí, bueno, pues disfrutemos esto. Y esa sería mi participación del día de hoy, querido Pepe.
1: Muy bien, señor, pues te agradezco mucho. Y tenga buen viaje y nos vemos al regreso para ver qué novedades sigue habiendo.
12: Muchas gracias, Pepe.
1: Regreso.
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1: Esfuerzos que se están haciendo importantes para combatir la rickettsia.
13: Con la finalidad de reforzar las acciones para combatir la rickettsia en la ciudad, la Dirección de Ecología y la Cámara Nacional de Comercio unirán esfuerzos para la fumigación efectiva contra la garrapata en diversos sectores de la ciudad. En conferencia de prensa, el director de Ecología del municipio, César René Díaz Gutiérrez, informó que para estos trabajos se suman 9 empresas fumigadoras agremiadas a la Canaco para intervenir directamente en parques y los primeros trabajos se realizarán en la zona de Riberas del Bravo. Precisó que serán 17 colonias beneficiadas, sobre todo en los sectores que han registrado fallecimientos por rickettsia y que han sido reincidentes en la sumatoria de casos documentados por el sector salud, y se trabajará en las colonias Villas de Alcalá, Valle de Olivo, Barrio Nuevo, Revolución Mexicana, Francisco y Madero, Hacienda de las Torres, Felipe Ángeles, Parcelas Ejido Jesús Carranza, Los Ojitos, Tierra Nueva, Villa Residencial del Real, Praderas del Sol, Colinas del Sur, Valle de Allende, Colegio, Kilómetro 27 y México 68.
14: Pues también decirle a la ciudadanía que siga teniendo la confianza, se van a estar dando unos QRs para que la gente pueda, incluso en áreas cuando no es emergencia, después de lo de los parques, ellos van a otorgar un descuento cada una de las empresas, y nosotros vamos a estar dando nuestra página los datos, porque nos piden mucho, ¿verdad? Dice, oye, no me puedo esperar una semana, recomiéndeme usted alguna empresa. Y eso es lo que vamos a estar realizando nosotros.
13: Por su parte, el presidente de Canaco, Iván Antonio Pérez Ruiz, resaltó que existe un gran apoyo por parte del municipio para poder realizar estas fumigaciones de manera gratuita, pero no se tienen las suficientes manos para la gran cantidad de necesidades que existen, por lo que se llevó a cabo esta unión. Apuntó que a través de la Dirección de Ecología pueden solicitar el servicio de fumigación para el lugar a las empresas agremiadas y se otorgará un 20% de descuento. Además, pidió tener precaución con quienes ofrecen este tipo de trabajos, ya que muchas veces no cuentan con las certificaciones y no hay garantía en la calidad de químicos que utilizan.
15: No solamente es hacer negocio, sino también buscar que nuestro negocio pueda encaminarse a la gente que más tiene algún apoyo. Así es que 20% de descuento de fumigaciones contra este tipo de vectores y con gusto a través de la Dirección de Ecología. ¿Hacen llegar para qué? Para que lo vayan turnando, es decir, como son para que todas las empresas que tenemos aquí de control de plagas se le vaya asignando un folio y lo atienda de inmediato.
13: Finalmente, presidente de la sección especializada de control de plagas de la Canaco, Roberto Corral, indicó que este convenio de colaboración surge con la intención de fortalecer las acciones para el combate de plagas mediante la participación de integrantes de la Cámara. Indicó que se suman a las acciones de fumigación en la ciudad, ya que el problema de salud que genera la mordedura de garrapata debe ser atendido en conjunto con la comunidad, por lo que llamó a la población a participar en los programas de destilichadero, mantener limpios los espacios y atender oportunamente a las mascotas.
16: Varía mucho las condiciones de una casa, aunque estén en el mismo fraccionamiento y tengan más o menos el mismo terreno, en cuanto a condiciones de acumulamientos, de trevejos, de población de garrapata. Entonces varía mucho esa situación. Por eso regularmente cuando nos hablan, primero pasamos, revisamos, elaboramos un presupuesto, se les daría el precio con el descuento y ya la persona tendría la oportunidad de pensar si contrato o no contrato el servicio.
17: Para Plataforma Informativa, Fernando Luévanos.
1: El DIF abre capacitación gratuita. Van a impulsar talleres de crianza afectiva para prevenir violencia familiar durante este verano.
18: Ante el incremento de conflictos familiares que suelen registrarse durante la temporada de verano, el Sistema Estatal para el Desarrollo Integral de la Familia presentó la convocatoria del taller de crianza afectiva, mediante el cual madres, padres y tutores podrán acceder a una capacitación gratuita de 16 horas orientada a fortalecer la convivencia en el hogar y promover entornos seguros para niñas, niños y adolescentes. En rueda de prensa celebrada en Pueblito Mexicano, la representante del DIF estatal en la zona norte, Cecilia Andrade, explicó que esta estrategia forma parte del programa Tu Familia es Primero, iniciativa que se consolidó como política pública en los 67 municipios de Chihuahua, debido a que la entidad fue la pionera a nivel nacional en la implementación del modelo de crianza afectiva como herramienta para fortalecer los vínculos familiares.
19: Es invitar una vez más a la ciudadanía aquí de Ciudad Juárez al taller que tenemos en DIF estatal sobre crianza afectiva. Desde que inició esta administración, la maestra María Eugenia Galván, nuestra presidenta, y también la gobernadora, han hecho mucho énfasis en el fortalecimiento de las familias en todo el estado de Chihuahua. Como una estrategia preventiva de DIF estatal para fortalecer a las familias y promover los entornos seguros para niños, niñas y adolescentes.
18: Andrade señaló que la capacitación se desarrolla a lo largo de 4 sesiones que suman 16 horas de formación, por lo que los participantes abordarán temas relacionados con comunicación asertiva, disciplina positiva, manejo de emociones, resolución de conflictos y prevención de la violencia. Contenidos que permitirán atender aspectos físicos, emocionales, cognitivos y sociales dentro del núcleo familiar.
19: Y prevenir situaciones de violencia mediante herramientas de comunicación, disciplina positiva y fortalecimiento familiar. Los hemos convocado porque es muy importante que la ciudadanía conozca algunos métodos para proteger a nuestras niñas, niños y adolescentes, y esto se logra a través de la prevención.
18: En ese sentido, las autoridades indicaron que las personas interesadas pueden solicitar información al teléfono 656-629-3300, extensión 55-540, donde recibirá los requisitos de inscripción y el formulario, mientras que las sesiones se impartirán cada miércoles en las instalaciones ubicadas en el cruce de las calles Pedro S. Varela y Panamá en la colonia Hidalgo, en un horario de 9 de la mañana a 1 de la tarde.
19: Por ello, celebramos una vez más que existan programas como el de crianza afectiva, que inició con la campaña de la familia, tu familia es primero, que ya se lo sabíamos cuando iniciamos con esta campaña, y quiero decirles algo muy importante, ya es política pública. Hace un mes aproximadamente terminamos con lo que fue la declaratoria en los 67 municipios.
18: Para Plataforma Informativa, Kevin de la Rosa.
1: Permíteme. Fernando 4, vamos con retomará ecología las brigadas de nebulización para evitar propagación de mosquitos.
13: Dado el aumento en los niveles de humedad en los últimos días, el gobierno municipal mantiene la preparación de las acciones de nebulización contra los mosquitos, las cuales podrán iniciarse próximamente, anunció el director de Ecología, César René Díaz Gutiérrez. Comentó que actualmente se dedican a revisar el equipo con que cuentan y plantean la posibilidad de que el Distrito 2 de Salud contribuya con otros vehículos para dar mayor cobertura en la ciudad, pero actualmente se registra alta demanda de este servicio, por lo que consideran la adquisición de otras 3 unidades. Mencionó que gracias a la alianza con diversas compañías se puede extender este programa a más sectores y serían estas empresas las que brinden la capacitación al personal de la dependencia municipal.
20: Vamos a ver si nos lo sigue prestando jurisdicción sanitaria. El año pasado nos lo prestó para traerlo en una troca. Sin embargo, vimos la necesidad por la alta demanda y estamos por adquirir 3 equipos de nebulización que los puede utilizar un fumigador en lo particular, y aprovechando esta alianza con las empresas fumigadoras, ellas lo hacen y ellos nos capacitarían, para saberlo maniobrar de buena manera.
13: Anunció que será a partir del 1 de julio cuando inicie la operación del equipo de nebulizadores, y en lo que se da inicio a este proceso, se mantienen con la revisión de los contratos correspondientes, por lo que estiman que las primeras acciones se realicen en cuerpos de agua como acequias y diques. Destacó que también se proyecta la atención a zonas donde se concentran altos volúmenes de agua de lluvia, como el caso de vialidades como el Boulevard Zaragoza y otras que registran encharcamientos de consideración durante las lluvias.
20: El 1 de julio entran... El 1 de julio entran ya los nuevos fumigadores, ya se está haciendo ahorita el trámite de los contratos. Ahorita que venía yo para acá ya nos estaban cotizando lo de las nebulizaciones, están padres, son los equipos modernos que se pueden maniobrar de manera efectiva y tienen buen rendimiento para poderlos utilizar en diques y en ese tipo de situaciones.
13: Anunció que en conjunto con la Dirección de Parques y Jardines proyectan la utilización de drones para fumigar varios sectores del chamizal que registran la aparición de otras plagas como la araña, donde estos artefactos permitirán la distribución del veneno en árboles muy altos.
20: Viene algo interesante también en el chamizal. Ya se empezó a impactar ahí la cuestión de la infraestructura hídrica, ya se está aplicando el recurso que dieron los centros de verificación, pero estuve platicando con Zamarrón en un área en la que queremos también fumigar, porque ahí se da mucho de repente la araña en los pinos altos, ¿no? Entonces se adquirió un dron esta vez con la cuestión de de los centros, el cual puede iba a poder aplicar este rociado de insecticida también.
17: Para Plataforma Informativa, Fernando Luévanos.
1: El municipio prepara la revelación de dos placas. Con estas van a reconocer a personajes destacados de esta frontera. Se están analizando propuestas ciudadanas al respecto.
4: El coordinador de la Comisión de Nomenclatura y Patrimonio Cultural, el regidor José Mauricio Padilla, informó que actualmente solo quedan pendientes dos ceremonias de revelación de placas conmemorativas aprobadas este año. Una de ellas corresponde a José Filiberto Pérez, reconocido por su labor y dedicación al Parque Monumental, mientras que la otra será en honor a César Figueroa. Además de que se contempla un acto de disculpa pública por parte del gobierno municipal por los hechos que marcaron su historia. El funcionario explicó que recientemente también se llevó a cabo la revelación de una placa en memoria de Arturo Urquidi, exdirector de Comercio y Desarrollo Social del municipio, quien falleció hace un año en un accidente de motocicleta en Estados Unidos. Asimismo, recordó que una placa colocada en el sector Bellavista resultó afectada luego de que un vehículo derribara la estructura donde estaba instalada, por lo que será reinstalada en un nuevo espacio dentro de la misma zona.
3: Entonces, los vecinos, pues tomando en cuenta que él está enfermo y que tanto tiempo le dedicó al parque, creyeron pues que era necesario, la justicia, dedicarle el nombre del parque a nombre de él. Eso es. Y allá con, como te digo, en el caso, por ejemplo, de Arturo Urquidi, muy buen trabajo, la gente lo quería mucho y pues esa la develamos hace 15 días. En el caso de los que te menciono, fueron los vecinos los que pusieron ahí, pero cualquiera puede proponer.
4: Padilla señaló que cualquier ciudadano puede proponer la colocación de una placa o la asignación del nombre de una persona a un espacio público. La solicitud debe ser presentada ante la Comisión de Nomenclatura, donde se analiza la trayectoria del personaje propuesto y posteriormente se somete a votación. Añadió que una vez aprobada interviene en áreas como desarrollo urbano y obras públicas para autorizar los recursos y la instalación.
3: Una vez que hace la propuesta, se llama promovente a la persona que propone, pasa a la coordinación de la Comisión de Nomenclatura y ahí en una reunión se vota, se estudia, se analiza la historia de la persona propuesta, se vota. Ese es el camino prácticamente. Y luego de ahí se pasa a desarrollo urbano, también autoriza para la cuestión del gasto de la placa en sí, y en obras públicas también para la cuestión del muerte, del basamento. Y básicamente eso es, tiene que pasar por cabildo, entonces que define.
6: Para Plataforma Informativa, les habló Uriel Cruz.
1: Voy a Circuito Frontera y Angélica Villegas me dice desde allá que el gusano barrendador endurece las revisiones incluso para perros en los cruces fronterizos. Adelante, Angélica. Buenos días.
21: ¿Qué tal, Pepe? Muy buenos días. Te saludo con mucho gusto a ti y a toda tu audiencia que nos sintoniza este miércoles en Plataforma Informativa. Soy Angélica Villegas, corresponsal de Circuito Frontera, donde contamos con información relevante sobre lo que acontece en esta localidad. Y déjame comentarte que cruzar la frontera con una mascota se ha convertido en un proceso más estricto en las últimas semanas, debido a las medidas sanitarias aplicadas por autoridades estadounidenses ante la presencia del gusano barrenador, una plaga que representa riesgos para animales domésticos y actividades ganaderas en la región. Lo anterior provocó además controles sanitarios más estrictos en los cruces internacionales, tras la alerta de esta plaga en ambos lados de la frontera, luego de que cientos de familias cruzan con sus mascotas hacia Estados Unidos. Sin embargo, el problema dejó de concentrarse únicamente en México, pues de acuerdo con datos del Departamento de Agricultura de Estados Unidos, en los últimos días se reportaron al menos 12 casos activos en Texas y Nuevo México, incluidos en animales domésticos. El brote comenzó el pasado 3 de junio en Texas y en los días siguientes se extendió a varios condados de este estado, mientras que Nuevo México confirmó un caso en un perro, por lo que es necesario que estas mascotas cuenten con un certificado veterinario emitido dentro de los 5 días previos al cruce y que acredite que están libres del gusano barrenador. Así lo refirió Lorenzo Soberanes Valla, secretario del Consejo Consultivo del Colegio de Médicos y Cirujanos de Ciudad Juárez. El especialista refirió que la alerta se incrementó a partir de este mes, por lo que dio a conocer una serie de requisitos y recomendaciones que las personas deben considerar si planean cruzar a Estados Unidos con sus mascotas.
2: El gusano barrenador está generando actualmente restricciones sanitarias importantes en Estados Unidos, incluyendo medidas muy específicas para perros, sobre todo en el brote activo en México y el sur de Estados Unidos. Al cruzar, es necesario presentar un certificado emitido por un veterinario autorizado, emitido máximo 5 días antes del cruce. Esto debe de incluir la identificación del perro, edad, raza, sexo, una declaración explícita de que está libre de gusano barrenador o que fue tratado hasta estar libre en caso de que haya sido contagiado. Este requisito es obligatorio para perros provenientes de zona con riesgo como México. Hay que asegurarnos de que el veterinario revise la piel completa, especial atención a heridas pequeñas, oídos, nariz, boca, genitales y buscar la ausencia de larvas visibles, secreción maloliente, lesiones abiertas. El gusano barrenador puede afectar incluso heridas mínimas. Y aunque el foco es el skinworm, puede impedirle la vacuna antirrábica vigente, la cartilla o certificado de vacunación, una identificación, o sea, un collar, tajo o microchip que es recomendable ponérselo.
21: Cabe recordar que en los últimos 18 meses, Estados Unidos suspendió en 3 ocasiones el ingreso del ganado mexicano tras la detección de brotes relacionados con el gusano barrenador. Por ello, Soberanes Maya recomendó planificar cualquier viaje con anticipación y verificar que la documentación se encuentre vigente antes de llegar al puente internacional, ya que una omisión administrativa puede convertirse en un contratiempo que retrase el traslado. También mantener vigencia constante sobre el estado físico de las mascotas durante los días previos al viaje y acudir a una revisión profesional ante cualquier lesión o cambio visible que pueda generar observaciones durante la inspección. Dijo que aunque las restricciones están dirigidas principalmente a prevenir riesgos sanitarios, la información oportuna puede ayudar a reducir rechazos y evitar gastos adicionales para quienes planean trasladarse con sus animales de compañía. Escuchemos su declaración.
2: Los motivos de rechazo en la frontera pues es tener un certificado fuera de vigencia de más de 5 días, documento incompleto o sin declaración de skinworm, perro con heridas abiertas, signos de infección o larvas, sospecha clínica aunque no haya confirmación y esto pues CBP y USDA pueden revisar documentos, inspeccionar físicamente al perro y si hay duda pueden retenerlo, solicitar tratamiento o devolverlo. En este momento México está catalogado como zona con gusano barrenador desde 2024. Hay casos recientes en Texas y en Nuevo México en 2026 y esto hace que evidentemente las revisiones sean más estrictas, los criterios se apliquen con mayor rigor. Entonces, antes de cruzar hay que evitar viajar si tu perro tiene cualquier herida, incluso muy pequeña. Báñalo y revísalo 24, 48 horas antes. Lleva copia física y digital de certificado y cruzar por un punto oficial. Esas son las recomendaciones relacionadas en este momento con el gusano barrenador en los perros.
21: Sobre este tema y más de interés ciudadano, les estaremos informando en las siguientes ediciones. Queremos invitarlos también a consultar nuestro contenido en el sitio web www.circuitofrontera.com. Informó para ustedes Angélica Villegas en este reporte para Plataforma Informativa.
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1: En este momento la 4T tiene tres enormes problemas de cara al 2027. El primero de ellos es que ya no son dueños de la narrativa. La mañanera ya no es la que marca la agenda política y comunicacional del país. La corrupción del pasado se ve como un juego de niños en comparación a la corrupción actual. Y los errores que hicieron crecer al narco en el pasado hoy de plano se ven como aciertos en comparación a lo que ocurre en todas las entidades del país. La deuda externa creció al doble en 8 años de transformación. Las grandes obras son las grandes cargas para México. Bolsas sin fondo por donde se pierden miles de millones de pesos que no generan ni bienestar ni más inversión. El sistema de salud completamente colapsado. Y una falta absoluta de inversión en obras de las entidades, cometiendo el mismo error que el PRI cometió. Creer que engañaban a todos y que el ciudadano está agradecido con lo que ellos hacían en el gobierno. El segundo gran problema que tiene la 4T es precisamente la 4T, la guerra intestina, la de adentro. Repetir lo que les ocurrió cuando se llamaban PRD, cuando las tribus internas

0: tiempos electorales, y eso abre una enorme ventana de oportunidad para la guerra interna. Y también les pasa que han sido demasiado tiempo, meses y meses y más meses, de candidatos desbocados, de aspirantes cometiendo todo tipo de errores, cansando al electorado, haciendo alianzas con quienes no debían, exhibiendo cercanías que los ponen en riesgo y demás. Pero la circunstancia hoy parece estar en su contra y creciendo, claro. Todavía pueden pasar muchas cosas, pero en este momento su radiografía, la radiografía, desde mi óptica, no les es favorable. Cruz Pérez Cuellar le dice al PAN una verdad que les debe doler a los pitufos fuerte. Se les ve el miedo. Y claro, Cruz, que nació en el PAN, sabe de qué habla y cómo hacer que ese dolor sea mucho más grande. Y tras el gancho al hígado que les da, les propone irse al Parlamento abierto y ahí analizar la reforma electoral en lo que se refiere a la llamada paridad de género en las candidaturas a la gobernatura. La propuesta, muy interesante, pero no hay el espacio de tiempo suficiente para organizar discusiones, conversatorios y demás, sobre todo si se toma en cuenta que esa reforma debe estar lista a más tardar el 30 de junio próximo, es decir, en 10, 12, 14 días. Pero lo que si bien es cierto es que durante muchos años el PAN era el que proponía que las reformas electorales fueran discutidas con la participación de empresarios, organizaciones de la sociedad civil, instituciones académicas y ciudadanía en general. Pero ¿cómo ahora les propone Cruz que se haga? Pues en fin, no es lo mismo ser cantinero que borracho, dice un viejo dicho de la sabiduría popular. Esto es Las cosas como son, por supuesto, con la jiribilla.
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0: Advierte la Junta Municipal de Agua y Saneamiento multas hasta de 176 mil pesos por desperdiciar agua.
2: La Junta de Agua y Saneamiento de Juárez informó a la ciudadanía sobre las sanciones contempladas en el artículo 88 de la Ley del Agua del Estado de Chihuahua para quienes hagan un uso indebido o desperdicien el recurso hídrico. Las multas para los sectores domésticos y comercial van de 20 a 800 unidades de medida y actualización, lo que representa montos de hasta aproximadamente 93 mil pesos, mientras que para el sector industrial las sanciones oscilan entre 300 y 1.500 sumas, equivalentes a cerca de 176 mil pesos, dependiendo de la gravedad de la infracción. La dependencia señaló que estas acciones forman parte de la campaña Se está acabando, ¿tú qué haces para cuidarla?, mediante la cual se busca fortalecer la cultura del cuidado del agua y promover la corresponsabilidad entre la población y el organismo operador. Asimismo, hizo un llamado a la ciudadanía para hacer un uso responsable del recurso, especialmente durante la temporada de calor cuando la demanda aumenta considerablemente, además de reportar cualquier caso de desperdicio o uso indebido que afecte a la comunidad.
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4: Para Plataforma Informativa, les habló Uriel Cruz.
0: Reportan más de 16 mil asistentes durante los primeros días de la Feria Juárez 2026.
5: Desde la inauguración de la Feria Juárez 2026 el pasado jueves hasta el domingo, se registraron más de 16 mil asistentes, luciendo mayor afluencia el domingo gracias a la presentación del grupo musical Conjunto Primavera, informó el presidente de la Cámara Nacional de Comercio, Servicios y Turismo, Iván Antonio Pérez Ruiz. En conferencia de prensa, indicó que la contabilización de asistentes es realizada por la Dirección de Protección Civil y aun cuando el domingo se registraron lluvias de moderadas a fuertes, la comunidad decidió asistir a esta fiesta.
6: Porque bueno, pues como ustedes saben, iniciamos el día jueves, tuvimos la oportunidad de que hubiera muchísimas autoridades. Y bueno, tuve el honor de que los dos cónsules fueran los que oprimían el botón para la pirotecnia, el cónsul de Estados Unidos en Ciudad Juárez y el cónsul del Paso, el cónsul mexicano en El Paso. Y esto habla, o el tema, el mensaje es que es una feria binacional, una feria turística, que eso es lo que nosotros buscamos.
5: Comentó que pese a que hay diversas publicaciones en redes sociales donde señalan los altos precios que ofrecen los expositores en esta feria, se ha contado con el aprecio de los asistentes, quienes consideran que todos los costos son accesibles.

0: accesibles, ya que el propósito es ofrecer productos al precio que regularmente se encuentra en los comercios formales.
1: Cerca de 16.000 personas este fin de semana, agradecemos mucho. La gente de Confío pudo percatarse de que son precios económicos, pudieron ver que la comida es económica, que van a tomarse una bebida espumosita en 65 pesos, un agua de sabor en 70 pesos, pudieron ver las enchiladas en 120 pesos, pudieron ver cuatro tacos al pastor en 105 pesos. En fin, hemos cuidado mucho este tema, lo estamos cuidando y bueno, siempre estamos atentos de cualquier queja o sugerencia.
0: Apuntó que como gran atractivo de la feria, diariamente se realizan diversas promociones como rifas de noches de hotel, cortesías para consumo de alimentos, balones de fútbol y playeras de la selección mexicana, entre otros. Precisó que el servicio de transporte ha tenido buena aceptación entre los asistentes, pues en los primeros días de la feria se registraron 600 usuarios, incluyendo a quienes llegan desde las tiendas de supermercado, de algunos centros comerciales y a los visitantes de la ciudad del Paso.
1: 600 personas transportamos el fin de semana. Queremos que se aumente conforme vamos dando a conocer que pueden ir aprovechando estos transportes. Entonces queremos dar a conocer mucho este tipo de transportaciones. Sí, acuérdate que fue viernes, sábado y domingo. Entonces queremos elevarla para la gente que se dé cuenta que estamos haciendo esto.
2: Para Plataforma Informativa, Fernando Luévanos.
3: La Universidad Tecnológica Paso del Norte abre ciclo internacional en el análisis del impacto de China en la economía global.
4: Con el propósito de fortalecer la vinculación internacional y generar espacios de análisis sobre temas que influyen en el desarrollo de la frontera, la Universidad Tecnológica Paso del Norte inauguró su ciclo de conferencias internacionales con una ponencia enfocada en el papel de China dentro de la economía global. Encuentro que reunió a representantes de los sectores académicos, empresarial, diplomático y comunitario de Ciudad Juárez. El rector de la UT Paso del Norte, Francisco Llera Pacheco, explicó que esta iniciativa busca acercar a la comunidad universitaria y a los sectores productivos a las dinámicas globales que inciden en la realidad económica y social de la región, por lo que el arranque del programa estuvo dedicado al análisis de la inversión china y su influencia en distintos mercados internacionales.
5: Conferencia del ciclo de conferencias internacionales que hemos preparado para toda la comunidad de Ciudad Juárez. La verdad es que el propósito de este ciclo de conferencias es retomar lo que hace mucho tiempo en Ciudad Juárez ocurría, que era el buscar crear espacios de diálogo con actores de la comunidad para que interactuaran con expertos internacionales.
4: Se presentó la conferencia La inversión china en el mundo, impartida en inglés por un especialista en geografía social y economía, con amplia trayectoria en investigación internacional y experiencia en trabajo en China desde 2008, circunstancia que permitió abordar desde una perspectiva académica los cambios económicos y geopolíticos que actualmente marcan la agenda global.
5: Y se pudiera hablar de los temas mundiales. Entonces, bienvenidos, bienvenidas todas y todos. Este día me da mucho gusto ver entre la audiencia, por supuesto, a los amigos, a los socios, gente que siempre ha estado con la UT Paso del Norte. La verdad es un gusto, veo aquí personas del ámbito académico.
4: Yera Pacheco señaló que este encuentro representó el inicio de una serie de actividades orientadas a enriquecer la vida académica de la institución y ampliar los espacios de reflexión en temas internacionales, por lo que el programa continuará con el seminario China Contemporánea y las instalaciones de Canaco de Ciudad Juárez y concluirá el próximo 19 de junio con la conferencia Geopolítica de la Ciencia en el campus universitario.
5: Actualmente, el jefe del Departamento de Geografía Social y Económica en la Universidad Erbos Loránd en Budapest, Hungría. Y el doctor Juris ha tenido una trayectoria académica bastante, bastante sobresaliente. Él estudió, es un geógrafo puro, 100%, estudió geografía en la Universidad Erbos Loránd en Hungría. También estudió en la Universidad Humboldt en Berlín, Alemania, y el doctorado lo terminó y lo estudió en la Universidad de Heidelberg.
4: Para Plataforma Informativa, Kevin de la Rosa.
3: Nunca un animal por encima de una persona, advierte la fundadora de Cocanis. Advierte riesgo emocional por defender animales con odio hacia personas.
6: La directora y fundadora de Ecocanis, AC, Alicia Flores, advirtió que en Ciudad Juárez se ha hecho más visible un fenómeno social en el que algunas personas colocan la vida de los animales por encima de la de los seres humanos. situación que calificó como una distorsión emocional que debe ser atendida por activistas, rescatistas y sociedad en general. La activista animalista señaló que, aunque la defensa de los derechos de los animales es una causa legítima y necesaria, jamás debe anteponerse la vida de un animal por encima de la de un niño, un adulto mayor o cualquier persona. Dijo que proteger a los animales no puede construirse desde el odio hacia la propia especie humana.
7: Como activista animalista hemos luchado años para la protección y los derechos de los animales, pero desgraciadamente estamos viendo un fenómeno, algo que está, que fue evidente, ¿no? Que ha sido más evidente últimamente con los últimos casos fuertes que hemos tenido aquí en la ciudad, de que la gente se inclina o se está inclinando más hacia los animales que hacia las personas. Entonces vemos, nosotros como activistas, vemos que nunca se puede anteponer la vida de un animal sobre la de un niño o una persona. No podemos defender derechos de los animales si no defendemos o protegemos nuestra propia especie. Cuando empezamos a odiar nuestra propia especie y proteger otra especie, aunque sea indefensa, no son culpables los animales. Los animales son animalitos. Pero cuando nosotros empezamos a dirigir nuestro amor incondicional y ciego y poner primero a los animales que a las personas, está habiendo evidentemente una distorsión de qué es la protección animal.
6: Flores consideró que parte del problema está ligado a situaciones emocionales no atendidas, como depresión, ansiedad, coraje social y frustración colectiva, que algunas personas canalizan hacia una defensa ciega e incondicional de los animales, incluso por encima de la seguridad y dignidad humana. Dijo que los animales pueden ser compañía, apoyo emocional e incluso salvar vidas, como en su propio caso. Sin embargo, aclaró que esto no significa que un animal deba ser considerado más importante que un hijo, un hermano, un vecino o cualquier persona. La directora de Ecocanis reiteró que continuará defendiendo los derechos de los animales y del medio ambiente, pero insistió en que esa lucha debe mantenerse dentro de un marco de responsabilidad, equilibrio y respeto a la vida humana. Advirtió que el tema puede generar controversia, pero afirmó que es necesario abrir una reflexión seria entre los grupos animalistas, rescatistas y ciudadanos para evitar que la protección animal caiga en fanatismo o una distorsión emocional que termine enfrentando a la sociedad.
8: Para Plataforma Informativa, Juan Ramón Rosas.
3: Fortalecen al Estado con capacitación para productores vitivinícolas.
9: Con la intención de impulsar el crecimiento de la industria del vino y consolidar a Chihuahua como un referente nacional en el turismo y no gastronómico, representantes del sector empresarial y autoridades presentaron un programa de capacitación dirigido a productores vitivinícolas enfocado en mejorar la oferta turística y fortalecer la competitividad de una actividad que ha ganado reconocimiento dentro y fuera del Estado.
10: Este curso no solo es capacitación, es la invitación a mirar lo que hacemos con otros ojos. Es descubrir que detrás de cada plato, cada recorrido, cada servicio, cada experiencia, hay una oportunidad de contar con quiénes somos.
9: Durante la presentación del proyecto de formación Creación de Experiencias Enogastronómicas, el presidente de Canaco Chihuahua, Alejandro Lazzarotto, informó que la iniciativa se desarrolla en coordinación con la Secretaría de Turismo e Innotur para brindar herramientas especializadas a empresarios y productores de las distintas regiones vitivinícolas de la entidad.
10: En Canaco creemos profundamente en el poder de la colaboración. Cuando el sector público y el sector empresarial y los expertos nos unimos, se abren caminos que antes no existían. Deseo que este programa les inspire, les rete y les dé nuevas posibilidades. Que encuentren ideas que los emocionen y que al final puedan decir, esto lo creé yo y esto nació de aquí.
9: Para Plataforma Informativa, reportó Pablo Varela.
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1: Integrantes de Soy Papá No Criminal se manifestaron afuera del Congreso del Estado exigiendo que no se legisle la violencia vicaria, sino que se pongan en el centro de las leyes a los niños. Vamos a escuchar a Obed Torres, padre y jurídico de esta organización.
2: Nosotros sabemos, aquí en el estado de Chihuahua, por datos del SECOFAM, que la mayoría de las madres son las que obtienen la guarda y custodia de nuestros hijos. O sea que esto de la violencia vicaria no es exclusivamente de los hombres. Más bien, si nos vamos a lo que viene siendo datos del SECOFAM, donde dice que la mayoría de las mujeres tienen la guarda y custodia de los hijos. O sea, nosotros como hombres, si no tenemos a nuestros hijos, ¿cómo vamos a violentar a los niños para violentar a las mujeres? Si nos vamos a los datos, prácticamente seríamos una minoría. ¿Sí? Por eso, lo que nosotros buscamos es que se atienda más bien leyes que pongan en el centro a los niños, niñas y adolescentes.
1: En contraparte, mujeres afectadas por la violencia vicaria también acudieron al Congreso del Estado exigiendo a los diputados que ya legislen el tema, en virtud de que Chihuahua es el único estado a nivel nacional que no lo ha hecho. Vamos a escuchar a Mónica Flores del Frente Nacional en contra de la violencia vicaria.
3: Acudimos a presentar un pronunciamiento en relación a pedir la homologación y armonización de la violencia vicaria, toda vez que ya se encuentra en la ley general y tanto en el Código Penal Federal. Entonces solicitamos que también se homologuen las leyes estatales, porque es el único estado que no lo tiene.
1: Sara Carter, quien es directora de la Oficina de Política Nacional de Control de Drogas en los Estados Unidos, la conocida como SAR Antidrogas, advierte que irán contra políticos mexicanos que protejan a los cárteles para lograr desmantelarlos. Ante esto, el senador panista Mario Vázquez Robles enfatizó que después no se quejen si viene Estados Unidos a invadir, al señalar que Morena protege a narcopolíticos.
4: El atacar el crimen organizado, obviamente que es elemental el considerarlo colaborativamente entre países, porque el crimen organizado no respeta las fronteras y porque la afectación del crimen organizado está en ambos lados de la frontera. Nadie quiere que venga Estados Unidos a hacer la tarea al gobierno mexicano, pero ahí están diciendo, si el gobierno mexicano no la hace, ahí vamos. Y después no se quejen cuando presidente Trump o los Estados Unidos invadan el país bajo alguna circunstancia.
1: La presidenta de México, Claudia Sheinbaum, habló sobre la reforma presentada por el Partido Acción Nacional en Chihuahua para establecer la paridad de género en lo que se refiere a la candidatura a la gubernatura, señalando que no está de acuerdo, no porque no quiera que las mujeres participen, sino porque hay veces que la legislación tiene nombre y apellido.
5: Se ha planteado en otros estados de la República, yo no estoy de acuerdo, no porque no apoye que haya mujeres en los puestos de elección popular, obviamente pues ha sido parte de lo que hemos defendido siempre, pero debe abrirse y que en todo caso a la decisión de los partidos políticos, de acuerdo a una norma que se establece, en donde no puede ser que a las mujeres se les dé los estados o los municipios con menos votación de ese partido, sino que se le debe dar a las mujeres los de mayor votación o por lo menos una paridad, es una regla suficiente para la participación de las mujeres. Si se hace en una entidad de la República, pues entonces a veces tiene nombre y apellido el sucesor o la sucesora. Entonces es mejor que siga la regla nacional de participación paritaria, de tal manera que se le dé oportunidad a todas y a todos. Esa es mi opinión. Pero al final, quien debe dar la opinión, pues en todo caso es el INE y el Tribunal Electoral.
1: Si bien ni mucho menos en los niveles deseados, las últimas lluvias contribuyen a recuperar ligeramente los niveles de agua en las presas del estado de Chihuahua. Sobre el tema, el director ejecutivo de la Junta Central de Agua y Saneamiento, Mario Matacarrasco, confía en que esto, unido al anuncio del fenómeno meteorológico del Super Niño, ayude a salvar en temas del agua el año.
6: No se recuperan lo que deseamos, todas siguen bajas, y sobre todo porque hay plan de riegos. Pero está pronosticado el Super Niño, ¿y cuál es este? Que hay una diferencia mayor entre la temperatura del aire con la del agua. Cuando supera esos 2 grados, vienen, para esta región, viene el Océano Pacífico, vienen fenómenos meteorológicos que siempre nos han traído lluvias aquí al estado de Chihuahua. Estamos muy contentos porque con esto pues, podemos sacar adelante el plan de riegos y esperemos que haya bastantes escurrimientos para abonar.
1: Y legisladores republicanos en los Estados Unidos proponen incluir el pago de aguas en la negociación del Tratado de Libre Comercio, o T-MEC, Tratado de México, Estados Unidos y Canadá, algo que no se puede permitir. Así lo dice Mario Mata, quien dirige la Junta Central de Agua y Saneamiento. Aquí lo escuchamos.

0: Bueno, ya escuchamos eso. Acá, por lo tanto, volvemos a la información local. La Universidad Tecnológica o Paso del Norte abre ciclo internacional para analizar el impacto de China en la economía global.
1: Con el propósito de fortalecer la vinculación internacional y generar espacios de análisis sobre temas que influyen en el desarrollo de la frontera, la Universidad Tecnológica a Paso del Norte inauguró su ciclo de conferencias internacionales con una ponencia enfocada en el papel de China dentro de la economía global. Encuentro que reunió a representantes de los sectores académicos, empresarial, diplomático y comunitario de Ciudad Juárez. El rector de la UT Paso del Norte, Francisco Llera Pacheco, explicó que esta iniciativa busca acercar a la comunidad universitaria y a los sectores productivos a las dinámicas globales que inciden en la realidad económica y social de la región, por lo que el arranque del programa estuvo dedicado al análisis de la inversión china y su influencia en distintos mercados internacionales.
2: Internacionales que hemos preparado para toda la comunidad de Ciudad Juárez. La verdad es que el propósito de este ciclo de conferencias

0: internacionales.
1: Se presentó la conferencia La inversión china en el mundo, impartida en inglés por un especialista en geografía social y economía, con amplia trayectoria en investigación internacional y experiencia en trabajo en China desde 2008, circunstancia que permitió abordar desde una perspectiva académica los cambios económicos y geopolíticos que actualmente marcan la agenda global.
0: Y se pudiera hablar de los temas mundiales. Entonces, bienvenidos, bienvenidas todas y todos. Este día me da mucho gusto ver entre la audiencia, por supuesto, a los amigos, a los socios, gente que siempre ha estado con la UT Paso del Norte. La verdad, es un gusto, veo aquí personas del ámbito académico.
1: Yera Pacheco señaló que este encuentro representó el inicio de una serie de actividades orientadas a enriquecer la vida académica de la institución y ampliar los espacios de reflexión en temas internacionales, por lo que el programa continuará con el seminario China Contemporánea y las instalaciones de Canaco de Ciudad Juárez y concluirá el próximo 19 de junio con la conferencia Geopolítica de la Ciencia en el campus universitario.
0: Actualmente, el jefe del Departamento de Geografía Social y Económica en la Universidad Ed Bosch-Lorand en Budapest, Hungría. Y el doctor Lloris ha tenido una trayectoria académica bastante, bastante sobresaliente. Él estudió, es un geógrafo puro, 100%, estudió geografía en la Universidad Ed Bosch-Lorand en Hungría. También estudió en la Universidad Humboldt en Berlín, Alemania, y el doctorado lo terminó y lo estudió en la Universidad de Heidelberg.
1: Para Plataforma Informativa, Kevin de la Rosa.
2: Aprueban en Cabildo donarle terreno a la Autónoma de Ciudad Juárez para ampliar atención comunitaria allá en Cerradas del Sur.
3: La Comisión Edilicia de Revisión de las Enajenaciones de Terrenos Municipales aprobó la donación de un predio de 3.825 metros cuadrados a favor de la Universidad Autónoma de Ciudad Juárez para fortalecer los servicios comunitarios que la institución ofrece a la colonia Cerradas del Sur. La regidora Carla Michelle Escalante Ramírez informó que el espacio permitirá ampliar la infraestructura del proyecto, donde se brinda atención médica, dental, psicológica, jurídica y social. Además, se contempla la creación de un comedor comunitario para niñas, niños y adolescentes que acuden a talleres y clases de apoyo.
4: Bueno, el día de hoy tuvimos a bien aprobar una donación a favor de la Universidad Autónoma de Ciudad Juárez por 3.825 metros cuadrados aproximadamente, en los cuales se trata de fortalecer ya un proyecto que está establecido de un centro comunitario en la colonia Cerradas del Sur, en la cual se atienden a la comunidad en general, entre ellos pues personas de bajos recursos o personas en situación de vulnerabilidad, en las cuales pues se trata básicamente de apoyar. Esta donación es básicamente para fortalecer lo que es el área de estacionamiento. Es un área que ya de uso común la están utilizando como tal, pero también la pretensión es realizar un comedor comunitario en el cual pues se brinde la atención justamente a los niños que van a los talleres o a incluso a recibir clases por parte de Lechea o de fortalecimiento en tareas, pues se pudieron ellos percatar que muchas veces los niños van sin comer.
3: La propuesta aprobada por la comisión será turnada al ayuntamiento para su análisis y votación como parte del procedimiento legal y administrativo necesario para formalizar la donación del predio a favor de la Universidad Autónoma de Ciudad Juárez. En la reunión también participaron el regidor Jorge Marcial Bueno Quiroz y el director de gobierno Óscar Murillo Delgado, quienes dieron seguimiento al dictamen que busca consolidar la colaboración institucional entre el municipio y la UACJ. Con esta aprobación, el gobierno municipal avanza en el proceso de enajenación del terreno, mientras la universidad proyecta ampliar la capacidad de atención comunitaria en zonas donde miles de personas han recurrido a servicios de salud, asesoría, educación y apoyo social.
5: Para Plataforma Informativa, Juan Ramón Rosas.
2: Allá en la mañanera tocan el tema del Mundial y la CENTE, sin preocupaciones por la protesta de la CENTE en el juego del Mundial allá en la Ciudad de México.
6: En la conferencia de prensa la mañanera, al ser cuestionada sobre la protesta que planteó la CENTE en el partido que se jugará en el Estadio Azteca durante el juego del Mundial FIFA 2026 entre Colombia y Uzbekistán, la presidenta de México, Claudia Sheinbaum, declaró que no tiene problema con ello y que la Secretaría de Gobernación y el Secretario de Educación estarán informando sobre los diálogos con los maestros. Señaló que la policía no caerá en provocaciones y no reprimirá a nadie.
7: Dije que en este caso van a contestar la Secretaría de Gobernación y el Secretario de Educación. Ellos van a estar informando permanentemente de los acuerdos, los diálogos que tengan con la coordinadora en cada una de las entidades y aquí mismo. Entonces ellos van a estar informando. Y bueno, pues el operativo que pueda desarrollar la Ciudad de México sin represión y no caer en provocaciones.
6: Para Plataforma Informativa, Abigail Cancino.
2: Son las 9 de la mañana con un minuto, ya nos vamos, concluimos hoy 17 de junio, miércoles 17 de junio, nuestro trabajo aquí en la Plataforma Informativa. Pero juntos, todos, el grupo de reporteros y nosotros, todos, junto con usted, nos vemos mañana aquí a las 7 de la mañana para seguir construyendo un pedacito de Juárez, Chihuahua y el país con información. Cuídese, tenga buen día, hasta mañana.
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Son las 9:10. Ya prácticamente 16 minutos estamos de regreso. Espero que, bueno, ya te hayas divertido y te hayas puesto en buen rollo con las canciones de este primer bloque. Esto ya teníamos un montón que no lo escuchábamos y, por supuesto, lo saqué de la maleta y dije, vamos a pincharlo en este preciso momento. Mi Niña Bonita de Chino y Nacho, uno de sus primeros éxitos en la radio, ya tiene muchísimo tiempo. También hemos escuchado Estimado Cobarde de Olivia Wilde, un tema que nunca pasará de moda. Ay, Sabor a Chocolate de Elefante. También comenzamos con Kenia Os, Ruleta Rusa. Híjole, esto de Kenia Os. ¿Qué pasó? ¿Por qué cortaron? Bueno, en el chismecillo así. Nada más te lo cuento que supuestamente Peso Pluma le fue infiel a Kenia Os con una de sus bailarinas. De las bailarinas de Kenia Os, no manches. Pero bueno, ya saben, los chismosillos están ahí al tanto y luego nosotros que también somos chismofílicos, pues nos están pasando el dato, ¿no? Próximamente, en cuanto se tengan más detalles, te lo voy a contar. Oye, ¿hablamos de fútbol? ¿Hablamos de fútbol? Sí, por supuesto. Lionel Messi el día de ayer se volvió loco, metió un hat-trick. Digo, pues también... ¿Contra quién? Digo, hasta se la ponen sencillita, ¿verdad? Al argentino. Pero bueno, ¿qué es lo que ha pasado con este hat-trick de ayer de Lionel Messi? Bueno, pues ha alcanzado a Miroslav Klose como el máximo anotador en mundiales. Ha llegado a los 16 con ese hat-trick de ayer sobre Argelia, donde Argentina gana 3-0 en su debut en esta Copa del Mundo 2026. Así que Messi alcanza 16 goles en Copas del Mundo, igualando el récord histórico, como te digo, del alemán Miroslav Klose. A sus 39 años y en su sexta participación mundialista, el capitán argentino también amplió otras marcas, como la de más partidos disputados en la historia del torneo, y aún tiene la oportunidad de convertirse en el máximo goleador absoluto si vuelve a anotar en esta edición de la Copa del Mundo, celebrada entre México, Estados Unidos y Canadá. ¿Podrá? Faltan partidos, este apenas fue el primero, ¿eh? Pero bien, la lucha por ese récord también tiene como protagonista a la tortuga ninja Kylian Mbappé, quien llegó a 14 goles mundialistas tras marcar un doblete en la victoria de Francia sobre Senegal. Y es que con apenas 27 años y disputando su tercer mundial, el delantero francés se perfila como el principal candidato a superar la marca en el futuro, mientras Messi busca adueñarse en solitario del primer lugar durante el Mundial 2026. Ahora, ojo, vamos a ver este récord que sucede. El día de hoy juega Portugal, y ahí juega el comandante. Ahí juega Cristiano Ronaldo, Penaldo, como le dicen muchos, ¿verdad? ¿Cómo le dicen? Si Cristiano anota gol, sería el único jugador en anotar en 6 Copas del Mundo diferentes. Messi ha disputado con esta su sexta, pero en 2010 Messi no anotó. Ayúdenme, ¿sí, verdad? ¿O estoy equivocado? ¿No? No, ¿verdad? Entonces, si el comandante anota gol el día de hoy, sería el único jugador que logre tener este récord. Vamos a ver qué pasa. ¿Quieres ver los partidos? ¡Vamos a los partidos! Para el día de hoy se va a disputar del grupo K, Portugal contra República del Congo y también Uzbekistán contra Colombia. En el grupo L también hoy se va a jugar el partido entre Ghana y Panamá y el de Inglaterra contra Croacia. ¿Los resultados del día de ayer los tienes? No, bueno, pues te los voy a mencionar entonces, que no pan del cúnico. El día de ayer, aquí está, Francia le gana 3-1 a Senegal, Irak pierde ante Noruega 4-1, Argentina, ya te lo he dicho, 3-0 a Argelia y Austria le ganó 3-1 a Jordania. Con esto, bueno, estarían prácticamente ya jugando todas las selecciones en su grupo, todavía faltarían. De cada grupo se llevarían 2-1, 2, 3, 4 juegos de cada grupo todavía. Pero el día de hoy
con el día de hoy ya habrán jugado todos las todas las selecciones de todos los grupos, ¿va? Así es como va la cosa. Te había dicho que íbamos en ¿cuántas victorias? En 8 y 8, ¿verdad? ¿Te acuerdas? 8 victorias y 8 empates. Entonces esto se convierte a 12 victorias y 8 empates porque los 4 juegos de ayer fueron victorias, ¿ok? 9:21 de la mañana, nos vamos con Morat. Esto se llama Tu Cárcel y lo escuchas a través de Máxima 99.1, Tu Estilo de Vida.

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0: 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Son las 9 de la mañana, ya con 37 minutos. 9 con 37. Espero que ya hayas tomado café, ¿no? Si no, hay que llegar por uno urgentemente, que tenemos que despertar bien, porque son las 9 con 37 y todavía nos falta un montón de día, gracias a Dios. Así que ánimo, banda. Ánimo, mis fregones, porque no puedo decir la otra palabra. Oye, vamos a otra de las noticias mundialistas, pero esto ya no tiene, bueno, sí tiene que ver con fútbol, pero no vamos a dar datos ni nada de eso. Sino qué buen rollo, Japón se ha anotado un gol fuera de los 90 minutos. Ni siquiera fue en tiempo de reposición. Entonces, ¿qué fue? Bueno, tras el empate a 2 entre Japón y Países Bajos, antes conocido como Holanda, en este mundial, los aficionados japoneses volvieron a llamar la atención al permanecer en las gradas del AT&T Stadium para recoger la basura que había quedado después del encuentro. Ya se había dado a conocer que los japoneses hacían esto al finalizar un evento. A los mexicanos, que tanto nos encanta copiar, deberíamos de copiarle así, ¿no? Cuando vamos al chamizal, cuando vamos a la feria, cuando vamos a algún evento, qué sé yo. Bueno, pues si ni siquiera barremos el frente de nuestra casa, ¿qué les voy a andar diciendo? Ay, en fin, bueno. Utilizando las mismas bolsas que llevaron para animar a su selección, los seguidores japoneses recolectaron los vasos, las botellas y envolturas, una práctica que, según explicaron, pues forma parte de su cultura de respeto hacia los espacios compartidos, los organizadores y los jugadores. El gesto se ha vuelto viral en redes sociales y fue ampliamente reconocido por mostrar un ejemplo de responsabilidad colectiva en un evento masivo. Mientras el partido dejó a ambas selecciones con un punto en el grupo F, la actitud de la afición japonesa volvió a convertirse en uno de los momentos más destacados y más comentados del torneo, reforzando así la imagen de civismo que ha caracterizado a sus seguidores en competencias internacionales. ¿Y nosotros? Nosotros todavía tirando basura a la calle, increíblemente. Son las 9 con 39 minutos. 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

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Son las 9:50 y prácticamente 55 minutos. Qué buenas canciones, ¿eh? Espérame de Los Amigos Invisibles, Genio Atrapado de Emilia y En Qué Momento a cargo de Moenia. 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Vámonos ya a lo último, que serían, aunque tú no lo creas. ¿Va? Estos se me quedaron pendientes del día de ayer. Uno, tengo dos datos. Pañales de caballo. ¿Qué? ¿Cómo que pañales de caballo? Los caballos en Selma, Alabama, Estados Unidos, deben usar pañales si van por las calles de la ciudad. El ayuntamiento aprobó la ley en un intento por resolver el problema sanitario creado por los animales. Qué raro se debe ver un caballo con pañal. Pero mala idea no es. Porque a mí una vez me pasó que no me fijé. Me crucé la calle y dije, ¿qué es esto? No, pues ya te imaginarás qué pisé. Híjole, no manches, y luego que hacen unas tremendas. No, pues no, olvídate, tuve que regresar a casa. Picnic en el cementerio, ¿what? Todos los años, el domingo después de Pascua, la comunidad étnica póntica de la aldea griega de Rizana se dirige al cementerio local para disfrutar de un día de campo con los muertos. Pues no está tan loco, porque pues sería como lo que hacemos aquí nosotros, ¿no? En Día de Muertos. Bueno, llevan mesas y sillas plegables y manteles y se sientan a comer en medio de las lápidas de mármol en una tradición de más de 2,000 años de antigüedad. Aunque tú no lo creas, ¿eh? Oye, le mandamos saludos a Fan Andrea que nos mandó mensaje por acá. Pero ya no, te tardaste mucho, amiga, en decirme, ya no alcanzo a leer nada, ya no alcanzo a poner canciones, así que bueno, ya será para el día de mañana. Te voy a dejar con esto de Vilma Palma, se llama La Pachanga. Y bueno, nos escuchamos mañana a las 5 de la madrugada, tú y yo tenemos una cita, sale, vale, 5 de la madrugada. Te deseo que no solo tengas un buen día, ten un gran día a través de Máxima 99.1, tu estilo de vida.

Máxima 99.1, 10 con 50 y con 54 segundos, ¿cuál? 50 minutos. 10 con 14 minutos máximos, bienvenidos a estos 120 minutos que nos restan de esta mañana de miércoles, ombliguito de semana, 17 de junio. Bienvenidos, acompáñame, mi nombre es Chuy Holguín, de aquí hasta las 12 del mediodía para seguir disfrutando de la buena música que siempre traemos para ustedes. Que arrancamos escuchando en esta hora de las 10 algo de Carlos Vives con Te Dedico. También escuchamos a Luis Miguel, El Sol de México, ¿Será que no me amas? Y justo lo que acabamos de escuchar, a Kenia Oz y Steve Aoki con Replay. Es lo que arrancamos escuchando en esta hora de las 10 de la mañana. Máximos, vámonos con los anuncios parroquiales del día. 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Gracias, Máximos, por estar pendientes de nuestras dinámicas, pendientes de nuestros saludos, pendientes de nuestro WhatsApp 656-199-599-591. Por acá ya me están llegando mensajitos. Buenos días. Saludos, bro. Me mandan por acá. Gracias. Saludos. Saludos a todos ustedes que están del otro lado de su teléfono celular mandándome WhatsApp. Por acá me están pidiendo. ¿Puedes poner el recuerdo de ese ayer de Enanitos Verdes? Perdón, de Hacha. Bueno, sí, cómo no. Vamos a ir arrancando con algo sabrosón este ombliguito de semana, miércoles 17 de junio. Por acá me están pidiendo algo de Buen Día. ¿Me podrías complacer con Mientes También de Sin Bandera? Por acá, buenos días, mi estimado Chuy, excelente ombligo de semana. Porfis, ¿me programas a los Enanitos Verdes, Tus Viejas Cartas y luego con un café? Ay, caray, qué delicia. Yo ya me aventé mi litro y medio de café matutino, pero ay, sí se me viene antojando uno, ¿no? Otro. Ya me tomé como 3-4 tazas en la mañana. Oigan, por acá me están pidiendo Y al fin y al final de Bumburi. Muy bien. Pues vamos armando aquí el playlist del día de hoy. Vamos a ir anotando, haciendo el playlist, haciendo la lista literal, porque luego se me andan olvidando, ¿no, hombre? Eso de andar dejando todo al cerebro y a la mente está canijo, ¿eh? Mejor hacemos una lista. Y por acá la del café me dice que aparte del café, de su cafecito rico, también se está echando su avenita trasnochada y ya eso quiere decir que anda toda remojada, ¿no? ¿Y luego qué es? ¿Manzana? Uy, manzana verde con avenita. ¿Y con el café, amiga? Ah, caray. ¿No hace corto ahí entre las dos cosas? Pregunto, ¿eh? Pregunto. ¿Entre el café y la avena con manzana verde? Por acá se está ya. Es que sí, Máximos. Y aparte de todo, la edad. Imagínense, dejamos toda la memoria. ¿No les pasa que van a la tiendita y a qué venía? Es más,
agarran el teléfono, que es que porque van a hacer algo, reenviar un correo, agarran el teléfono y se ponen a scrollearle al Instagram, al Facebook o al TikTok y luego lo bloqueas. ¿Para qué lo agarré? Oh, Max. Hay que tomar más vitaminas, dicen algunos. Oigan, Máximos, bueno, aquí vamos armando el playlist del día de hoy. Aquí recibiendo sus mensajes, 10 con 19. Vámonos a la última canción de este bloque. Es algo de Sergio Dalma. Esa es mi chica. Súbele, cántalo, disfrútalo aquí en Máxima 99.1 FM, tu estilo de vida.

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3: Pide Maru orden a aspirantes del PAN rumbo a los próximos procesos electorales. A poco más de un año del inicio formal del proceso electoral de 2027, comienzan a surgir posicionamientos y expresiones de interés de distintos actores políticos que buscan participar en las futuras candidaturas. En Chihuahua, las recientes declaraciones del exfiscal César Jáuregui sobre una posible aspiración a la presidencia municipal de la capital reavivaron el debate sobre los tiempos políticos y las reglas que deberán seguir quienes busquen competir dentro del Partido Acción Nacional. La gobernadora Maru Campos señaló que el PAN mantiene criterios estrictos para la definición de candidaturas y advirtió que los proyectos personales no deben interferir con las responsabilidades públicas. La mandataria enfatizó que el partido exige orden y disciplina a quienes aspiren a participar en los procesos internos, por lo que llamó a respetar las disposiciones establecidas por la dirigencia panista. Maru Campos sostuvo que la principal obligación de los servidores públicos es ofrecer resultados a la ciudadanía. La gobernadora reiteró que el trabajo de gobierno debe mantenerse como prioridad y afirmó que el PAN cuenta con lineamientos claros para garantizar un proceso interno ordenado y apegado a sus normas partidistas.
4: Habrá que seguir estas reglas por parte del partido y cuidarse mucho porque el partido está siendo pues muy, digamos, no severo, pero muy disciplinado en pedir a sus candidatos el mayor orden y la mayor disciplina para no interferir una cosa con otra. Pues lo primero es dar resultados y yo creo que para los ciudadanos ver a un secretario de gobierno del Estado trabajando con ese motivo no puede ser más que dando resultados.
3: Para Plataforma Informativa, Alan Arciniega.
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Gracias, Máximos, por estar proponiendo las canciones que hasta el momento hemos estado escuchando y que arrancamos escuchando en este bloque que ustedes me ayudan a programar. Algo de Hacha con el recuerdo de ese ayer. También escuchamos a Sin Bandera con Bomba Estéreo, Muérdeme. Y también a Sin Bandera, no, perdón, a Juanes y Bomba Estéreo con Muérdeme, que es justo lo que acabamos de escuchar. Pero también estuvimos escuchando algo de Mientes también de Sin Bandera con Pandora. Y al final de Enrique Bunbury. Hemos estado escuchando estas canciones. Gracias, Máximos. Y lo que se nos viene a continuación, pero antes, déjenme platicarles esta historia sacada, pues prácticamente de un guión de película. Y es que definitivamente el Mundial de Fútbol nos ha dejado historias increíbles, literalmente increíbles. Con el aumento a 48 selecciones, pues hay países que están debutando en este torneo mundial. Y uno de ellos fue la sorpresa de la semana. Muchos le llamaron la rompequinelas de la jornada. Y es que en el duelo entre las selecciones entre España y Cabo Verde, pues que quedaron 0-0. España no le pudo ganar a Cabo Verde. Y eso, aunque para muchos ese simple hecho es muy anecdótico para Cabo Verde, no es el único, No es el único. Déjame platicarte de la historia de este jugador, Roberto López. Este jugador, Roberto Pico López, parece sacada de una película. Antes de disputar el primer mundial de la historia para Cabo Verde, Roberto López, trabajó durante 2 años como asesor hipotecario en un banco en Dublín, mientras jugaba al fútbol de manera semiprofesional. Uno de los días, hace ya algunos cuantos ayeres, recibió un mensaje por la plataforma de LinkedIn. En portugués. En aquel entonces, Roberto Pico López, al no conocer el idioma portugués, él pensó que era, pues ahora sí que spam. No lo leyó, no le interesó, lo dejó de lado. Quien le había escrito ese correo fue nada más y nada menos que Rui Aguas. En aquel entonces, director técnico de Cabo Verde. Después de 9 meses, le volvió a insistir el técnico. Esta vez, le escribió en inglés. Y finalmente, lo vio Roberto Pico López. Aquel mensaje terminó llevándola hasta el escenario más grande del fútbol. López debutó con Cabo Verde en 2019. Y este lunes fue un protagonista del histórico empate 0-0 ante España en el estreno, por decirlo de alguna manera, en el debut de Cabo Verde en esta gran, gran espectáculo que es el fútbol a nivel mundial. Este empate contra uno de los más grandes de Europa dejó una historia marcada. La de un asesor hipotecario a frenar a la gran campeona de Europa, España. Todo gracias a un mensaje en la plataforma de LinkedIn que por poquito y termina en la basura. Esta es la historia de Roberto Pico López, quien hasta hace poco más de 2 años era un asesor hipotecario que trabajaba en un banco en Dublín. Y hoy, es más, y sin jugar fútbol de manera profesional, hoy se encuentra disputando con Cabo Verde su primer mundial y, por supuesto, el primer mundial para él, para Roberto Pico López, y, por supuesto,
el primer mundial para Cabo Verde. ¡Qué historia, eh! De pasar a ser un simple empleado de bancario, hipotecario, a estar seleccionado por su país, Cabo Verde, y estar jugando su primer mundial. No cabe duda, Máximos, que el fútbol mueve historias, mueve pasión y mueve muchas, muchas cosas. 10:51, Máximos, vámonos con más música. Esto que viene a continuación es algo de Caifanes. Aquí no es así. Súbele, cántalo, disfrútalo aquí en Máxima 99.1 FM, tu estilo de vida.

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Lamento boliviano es lo que acabas de escuchar aquí en Máxima 99.1. 11:16. Máximos, bienvenidos a esta segunda hora. Bienvenidos a la hora de las 11 de la mañana. ¿Y qué arrancamos escuchando? Algo de Dua Lipa y Fer de Maná con Oye mi amor. Al Sol de México con Entrégate. Y justo esto que está... combinación entre Turf y DLD y esta canción de Lamento Boliviano. Uy, qué bien les quedó esta colaboración. Máximas, máximos, nuestras redes sociales. 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En Facebook, TikTok y YouTube nos encuentras como Máxima 99.1 FM. Nuestro número de WhatsApp, 656-199-5991. Empiezo a recibir los mensajes para que me vayas diciendo qué canción escuchemos en el siguiente bloque musical. 656-199-5991. Esa canción que no te puedes sacar de la cabeza. ¿Cuál es? Aquí estoy, pendiente de tu mensaje. ¿Quieres escuchar algo en específico? Es momento de que me envíes ese mensaje de WhatsApp. Puede ser mensaje de texto, puede ser una nota de voz, puede ser como lo que tú quieras. El punto es establecer la conversación y me envíes la canción que quieras escuchar en el siguiente bloque musical. Oigan, máximos, por acá me están pidiendo algo de... Háblame de Beto Cuevas. Muy bien, bueno, aquí los vamos apuntando porque si no, insisto, luego se me olvida. ¿Lo dejamos toda la memoria? Ay, luego todo se nos olvida. Háblame de Beto Cuevas. De Beto Cuevas. Muy bien, bueno, máximos, aquí empiezo a recibir sus mensajes. 656-199-5991. Ah, caray. Se pusieron muy quién sabe cómo en miércoles. Me están diciendo por acá, buenos días, mi Chuy, ponte algo de Don Omar. Diabla, muy pobre Diabla. Andan muy reggaetoneros, ¿no? Se pusieron ahorita. Pobre Diabla. Bueno, aquí vamos a ir armando el playlist del siguiente bloque. Por acá me están pidiendo... Una noche en LA de Ricky Martin, por favor. Por acá, buen día. Una de Luis Miguel, hasta que me olvides. Hola, ¿qué tal? Buen día. Ponme algo de Kudai. ¿Qué tenemos de Kudai? A ver, amigos. ¿Quieres alguna canción en específico de Kudai? ¿O algo que tenga yo por acá? A ver, déjenme. Kudai, tengo Harakiri, Lejos de la Ciudad, Tú... Más, Nada es Igual, Ya Nada Queda, Sin Despertar y Escapar. ¿Cuál estará buena de Kudai, Máximos? ¿Eh? ¿Alguna? Sin Despertar. Bueno, por acá ya me dijo, está bien, esa es una muy buena canción de Kudai. Máximos, vámonos con la última canción de este bloque. Salgo del Divo de Juárez. Bésame. 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
3: Mantienen Maquila situación estable, confía Index en negociaciones del T-MEC. Las constantes amenazas del gobierno de Estados Unidos de abandonar el Tratado de Libre Comercio con México y Canadá mantienen con incertidumbre a la industria maquiladora. Sin embargo, los funcionarios mexicanos cuentan con todos los proyectos para que avancen las negociaciones de forma positiva. Así lo informó la vicepresidente de la Asociación de Maquiladoras Index Juárez, María Teresa Delgado Zárate. Comentó que ante las necesidades de los países que integran el acuerdo comercial, no hay posibilidad de que alguno pueda salir adelante sin la participación del resto, pues hay varios temas y sectores que requieren de esta colaboración trilateral. Indicó que la próxima reunión se llevará a cabo en la ciudad de Washington y el secretario de Economía llevará un gran equipo de trabajo para mantener las negociaciones con buen nivel, por lo que solo es cuestión de seguir atentos a estos avances.
4: Somos interdependientes, los tres países dependemos mucho los unos de los otros, entonces es difícil vernos sin trabajar en conjunto, entonces por lo que hemos visto con anterioridad es parte de la forma de negociar.
3: Para Plataforma Informativa, Alan Arciniega.
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Gracias por haber estado proponiendo las canciones que hasta el momento hemos estado escuchando. ¿Y qué arrancamos escuchando en este bloque? Muy buena música, ¿eh? Muchas gracias. Algo de Don Omar con Pobre Diabla, Edith Márquez con Si Me Tenías, a Kudai Sin Despertar. Háblame de por acá. ¿De quién era esta canción? Háblame de Beto. Beto Cuevas, así es, Beto Cuevas. Oigan, Máximo, y justo lo que acabamos de escuchar, esto de Edith Márquez, Si Me Tenías. Máximo, nuestras redes sociales te las dejo con mucho gusto para que vayas, comentes, compartas y te diviertas con todo el contenido que constantemente hemos estado subiendo a nuestras redes sociales. En Instagram nos encuentras como Máxima 99.1 FM. En Facebook, TikTok y YouTube nos encuentras como Máxima 99.1 FM. Oigan, Máximos, déjenme seguirles contando cositas, temas del Mundial de Fútbol. Y es que en días pasados vimos un gesto interesante. Nada malo, dicen algunos, otros, qué curioso. Pero ¿por qué lo hizo? Y es que al inicio de los partidos, cuando presentan a los jugadores, presentan también a los árbitros que estarán en campo, primero abanderados, cuarto árbitro, y luego se van con los del VAR, V, ¿eh? No vayan a pensar mal. Bueno, sí piensen mal, es el arbitraje. Oigan, pero cuando se fueron a la toma para presentar a los árbitros del VAR, pues que el australiano Sean Evans se quiso ser el graciosito, el único, dirían por ahí. Con su mano derecha hizo un gesto del círculo. Este árbitro australiano que le tocó estar en el VAR, Sean Evans, estuvo cerca de meterse en un gran problema por este gesto que fue captado por las cámaras antes del partido entre Alemania y Curazao. La señal con su mano fue interpretada por algunos como un símbolo relacionado con la supremacía blanca, lo que provocó una investigación de la FIFA hacia este cuerpo arbitral. Evans explicó que obviamente no intentaba comunicar ningún mensaje y que se trató de un movimiento involuntario. Ajá, así como no, dice él, ¿verdad? Una especie de tic nervioso que repitió en otros momentos del encuentro. Tras revisar el caso, el comité disciplinario determinó que no había pruebas de una conducta intencional y decidió mantenerlo dentro del cuerpo arbitral para futuros partidos del Mundial. Pero se me hace que Sean Evans, a menos de que el arbitraje venga muy mal y después de haberse metido en este, pues no bronca, sino en este detalle curioso, no creo que lo volvamos a ver ni como VAR, ni como AVAR, ni mucho menos como cuerpo arbitral dentro de la cancha, ¿eh? La verdad es que pobre de Sean Evans, por muy tic nervioso que haya sido, lo metió lo que pudo haber sido una gran bronca. Máximos, 11:55 minutos. Vámonos con más música. Esto que me estaban pidiendo a continuación es algo de Panda. Híjole, procedimientos para llegar a un común acuerdo. 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

Máxima 99.1, 11 de la mañana con 58 minutos máximos. Gracias por haberme acompañado el día de hoy, ombligo de semana, miércoles 17 de junio. Gracias, Máximos, por haber estado conmigo desde las 10 de la mañana. Mi nombre es Chuy Olguín. Yo te recuerdo que hoy de 1 a 3 de la tarde, mi compañera Sandy Hernández estará en cabina. A las 5, el doctor César Lozano. Y mañana, jueves, viernes chiquito, diría el mapache. Oigan, pues el mapache llega desde muy temprano. A las 5 de la madrugada andará por acá. Y tu servilleta nuevamente a las 10 de la mañana, trayéndote la mejor de la música que siempre traemos para ustedes. Máximos, me despido, gracias por haberme acompañado. Te dejo ya la última canción de esta hora. Es una colaboración muy buena entre Melissa Robles y, por supuesto, Los Ángeles Azules. Mi nuevo trauma aquí en Máxima 99.1 FM, tu estilo de vida. Bye, bye.

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3: Estado defiende avances de vivienda y niega bloqueo a programas federales. Ante los señalamientos de perfiles de Morena que acusan al gobierno del estado de frenar proyectos federales, la Comisión Estatal de Vivienda, Suelo e Infraestructura aseguró que aunque el programa Vivienda para el Bienestar enfrenta dificultades en Ciudad Juárez, en otros municipios del estado registra avances importantes e incluso algunas obras ya concluyeron. En declaración a medios de comunicación, el delegado de la COESVI en la zona norte, Óscar Lozoya Granados, explicó que pese a las mesas técnicas sostenidas con autoridades de los tres órdenes de gobierno para resolver aspectos administrativos, todavía se encuentran a la espera de una definición por parte de la Comisión Nacional del Agua, debido a que se requiere una mayor disponibilidad del recurso hídrico para desarrollar la infraestructura de distribución y saneamiento necesario para el proyecto. Lozoya Granados señaló que en municipios como Jiménez, Janos y Delicias, donde gobiernan fuerzas políticas distintas al Partido Acción Nacional, el estado ha respaldado los trabajos relacionados con la construcción de vivienda, circunstancia que, dijo, muestra la disposición de colaborar con cualquier nivel de gobierno cuando existen las condiciones técnicas, jurídicas y de infraestructura para concretar los desarrollos habitacionales.
4: Pronto estamos esperando, se está esperando el tema de la volumetría de agua, como ya lo ha comentado no nada más mi director, institución encargada del agua, y pues bueno, estamos esperando volumetría por parte de CONAF. Le puedo decir que no es del todo cierto, desconozco quién lo haya dicho, sin embargo le puedo comentar que en otros municipios del estado de Chihuahua estamos avanzando, incluso municipios donde no gobierna precisamente la fuerza política que gobierna el estado, por ejemplo Jiménez, tenemos un avance importante, Janos, tenemos un avance importante, en Delicias tenemos un avance importante. Entonces no es una cuestión de colores partidistas, es una cuestión simplemente de servicios. El gobierno del estado a través de la COESVI ya hizo su parte, ya puso el terreno, ahora le toca a los municipios llevar en futuro. Pues mire, tenemos algunos pedidos, mayormente al suroriente. Puedo comentarle que aparte de los 2.500 metros que donamos para el hospital de Nirata, también le donamos a la Secretaría de Educación en Riberas del Bravo un predio grande que se va a subdividir en dos para hacer una secundaria, una preparatoria.
5: Para Plataforma Informativa, Alan Arciniega.
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Una de la tarde con 16 minutos. Me da gusto saludarte de nueva cuenta a través de esta máxima frecuencia que somos 99.1 FM. Tu estilo de vida, soy Sandy Hernández. ¿Y cómo andan de fútbol? ¿Qué tal con el fútbol? ¿Sí lo han estado viendo? ¿Han estado viendo los partidos? Bueno, hoy a las 11 de la mañana, de hecho se acaba de terminar, cosa de la nada, que fue Portugal contra la República del Congo. Qué barbaridad, ¿eh? O sea, el pobre Cristiano Ronaldo, por más que decían, ¡aquí estoy! ¡Aquí estoy! Sus compañeros como que nada más, ¿no? No, entonces, pues no lo hicieron brillar tanto como fue el caso de Messi, que el día de ayer se estrenó en esta Copa Mundialista. Y que bueno, pues que definitivamente con 3 goles, imagínate nada más, rompiendo récord. Y mucha gente dirá que estuvo protegido, que lo cuidaron mucho. Pues haya sido como haya sido, anotó 3 goles, ¿no? Y a final de cuentas eso es lo que importa, que las anotaciones se realicen. Así que hoy, pobre Cristiano, no anotó el gol él. Y bueno, pues sí se vio un poco, pues poco frustrado, ¿eh? Sí se vio poco frustrado. Pero ahorita a las 2 de la tarde llega otro partido, llega otro enfrentamiento también, que es Inglaterra contra Croacia, uno que también estará bastante, bastante interesante. Y yo, pues, si hay oportunidad, te estaré comentando por aquí de cómo vayan en ese partido, en la evolución de ese juego. Por lo pronto, ya mañana otra vez México estará jugando contra Corea. Así que vamos a ver también qué dicen ustedes. ¿Qué marcador cree que vaya a ser? Es a las 7 de la tarde, así que seguramente la ciudad se volverá a paralizar, o todo México, ¿no? Se va a volver a paralizar. El partido se llevará a cabo allá en la sede mundialista, que es en Guadalajara, pero estaremos muy pendientes de lo que suceda. Lo que sí es que aquí, ¡qué calor, qué calor! Oigan, ¡qué tremendo! Esta humedad no nos ha ayudado para nada. Gracias, humedad, por hacer que nos dé más calor. Fíjate que en este momento tenemos una temperatura en 36 grados centígrados. La máxima para hoy son 37, la mínima en 25. ¿Están de acuerdo que cuando despertamos y vimos un poquito de viento, que dijimos, uy, este viento tal vez nos vaya a ayudar? Pues no ha ayudado, la verdad no, aunque va a haber vientos, eso sí, los vientos estarán presentes. Y en Fahrenheit, pues estamos hablando de 98 grados Fahrenheit, la máxima para hoy, un gradito más, 99 grados Fahrenheit. Recuerden, hoy, esto de posibilidades de lluvia, pues no, como me decía el buen Fercho, nada mi Fercho, no hay posibilidades de lluvia, no las veo, solamente los vientos que estarán presentes hoy y mañana. Por si quería 2x1, claro que sí, mañana también tendremos estos vientos. Pero bueno, me pidieron la de Maldita Primavera con Yuridia. Ahí está, lista, listísima. Por acá me dicen, sí, mucho caliente, mucho hot, definitivamente. Hola, Sandy, hola, ¿cómo estás, Kenneth? Pues sí, mucho calor y bueno, nos sentimos en el infierno y más allá. Eso me queda muy claro. Pero por eso nos vamos a ir ahora con Daniela Romo y Yo No Te Pido La Luna. Te recuerdo que tú te puedes poner en comunicación conmigo cuando me mandas tu mensaje a través de WhatsApp. 656-199-5991. 656-199-5991. ¿Cómo vamos a combatir este calor? Pues claro, con un shot de agua y aparte con la máxima música. ¿Qué canción quieres escuchar? Yo por acá te espero y te leo. 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
3: Julia de la Cruz levanta la mano para el 2027. Buscaría Diputación Federal por el Distrito 03. El director de Asentamientos Humanos del municipio, Julio de la Cruz, manifestó su intención de participar en el proceso electoral de 2027 y buscar una candidatura a la Diputación Federal por el Distrito 03. Así lo reveló el alcalde Cruz Pérez Cuellar durante su conferencia de prensa. El presidente municipal informó que antes de solicitar licencia al cargo, de la Cruz fue el único integrante de su gabinete que le expresó de manera directa su aspiración política rumbo a la próxima contienda electoral, por lo que su nombre se coloca como el primer perfil de la administración municipal en levantar la mano para el proceso de sucesión legislativa. El Distrito 03 Federal es una demarcación de relevancia política en Ciudad Juárez, donde se definirá parte de la representación legislativa de la frontera en la Cámara de Diputados. El anuncio ocurre en medio de los primeros movimientos internos y mediaciones políticas rumbo al 2027, proceso en el que distintos perfiles comienzan a ser mencionados dentro del escenario electoral, aunque no todos han expresado públicamente una intención formal de competir.
4: A mí el único que me ha manifestado es Julio César de la Cruz. Entiendo que está interesado por el 3 federal. Ya también pues, él tendrá que ver con Héctor si sigue o no sigue. Eso ya es una decisión del presidente. Daniela me ha pedido cita. No la he recibido, no he tenido oportunidad de platicar. Pero es probable que sí. De Yesenia desconozco.
5: Para Plataforma Informativa, Alan Arciniega.
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Una de la tarde ya con 32 minutos. Oigan, qué calor, ¿no? Sí, sí, ya. Todos nos hemos estado ya comunicando a través del WhatsApp y hemos estado diciéndolo mismo.

0: por escuchar.
1: Gracias a ti, amiga. Muchas gracias. Claro que sí. Mi querido Divo, nuestro Divo, ¿verdad? ¿Qué te parece que nos vamos con esta canción del Noa Noa? ¿Te parece? Nos vamos agarrando más calor todavía, ¿no? Más calorcito. Dice por acá, voy bien acompañada camino a casa. Ah, muchísimas gracias. Gracias por ir en sintonía de nosotros de Máxima 99.1. Oigan, pues vayan allá a nuestro Facebook, que es Máxima 99.1 FM, porque les voy a compartir un video que, bueno, ha sorprendido a muchísimos, pero más allá de la sorpresa de lo ocurrido, es que estas cosas sorprenden mucho, ¿no? Fíjate que se cayó un avión, una avioneta Cessna, que es una avioneta, usualmente las Cessnas son para 10 personas, en el cual pues viajaban 6 personas hasta este momento, es donde se ha dado de conocer, entre los pilotos y copilotos y al mismo tiempo pues los pasajeros, ¿no? Pues tuvo una falla al momento de querer aterrizar y terminó aterrizando de una manera muy, pero muy abruptamente ahí en lo que es en la interestatal de Laredo, o sea, como un freeway de Laredo, en Laredo, Texas, claro, y bueno, mucha gente se detuvo para poder ayudar. Se detuvo, se bajó, ayudaron a abrir la puerta, en lo que también estaban elementos, desde luego, pues, de vialidad, ¿no? De aquella entidad, y salvaron. Salvaron a 5 personas, una persona se ha reportado fallecida, pero es impresionante las llamas de esa avioneta, cómo empezaban a tomar poco a poco, pues, el control, que la verdad es que si no hubieran ayudado, el resultado hubiera sido mucho peor. De por sí, digo, ya una vida perdida siempre nos va a doler muchísimo. Pero imagínate, no, qué barbaridad, me sorprendió mucho la unión, sobre todo que las autoridades nunca se pusieron en un plan, pues, mala onda, ¿no? Al momento de querer decirle a las personas que ayudaron, que fueron los primeros respondientes, y no les dijeron nada, o sea, hasta eso fue de, ah, no, muchas gracias por ayudarnos, permitieron que siguieran ahí, llegaron desde luego los bomberos, y bueno, pues, ¿qué cosas? Estas cosas que están pasando, que se supone que viajar en avión, viajar en aéreos, pues debe ser un poco más seguro, pero parece ser que no, que las cosas están cambiando. Y bueno, les voy a compartir ese video, si no lo han checado, para que lo puedan verificar ahí a través de nuestro Facebook, que es Máxima 99.1 FM. Pero mientras nos vamos a ir, ¿están listos? ¿Están listas? ¿Tienen pareja? ¿Tienen con quién bailar? ¿No tienen? No importa, usted y yo, solitos, solitas, empezamos a bailar el Noa Noa. Aquí a través de Máxima 99.1 FM, tu estilo de vida.

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0: Él es Alejandro Sanz. ¿Qué tal? Pisando fuerte. Oigan, ¿sabían que él compuso esta canción cuando tenía solamente 15 años? Ajá, 15 años tenía. Y bueno, pues esta canción se dio a conocer en 1991 dentro de su primer disco, ¿no? Esto que fue el disco de Pisando Fuerte, ¿no? Y la verdad es que yo digo que esta podrá ser siempre la mejor de todas sus canciones. Y gracias a ti que la solicitaste, ¿eh? Ahora sí que la sacaste de un gran baúl. Me queda muy claro. Pero ¿sabes qué? No, Viviendo Deprisa es el disco. Viviendo Deprisa fue el disco en el que escuchaste esta canción. ¿Qué hacías en el 1991? Cerca de llegar al Mundial del 94, casi. Oye, gracias Ángel por tu comentario, ¿no? Bueno, pues yo así, imagínate, feliz de estar aquí con ustedes con tanto comentario positivo a mi ser. Muchísimas gracias. ¿Quieres una canción de Ozuna? Ay, tantas que tiene Ozuna. ¿Cuál será buena? De Ozuna y o Daddy Yankee. Bueno, ¿qué te parece que ponemos de Ozuna? ¿Fichaje del año, te parece? Tú me dices. Y bueno, sobre todo me encantó porque nosotros ya nos vamos a Dubái. No sé ustedes, pero nosotros andamos en eso.
1: Gracias por existir, Sandy, y por contagiarnos de tu buena vibra. Era, aquí andamos dándole el salario mínimo como todos los días porque somos pobres y nos queremos ir a Dubái.
0: Y así, yo también, nos vamos a ir a Dubái, ¿verdad que sí? Ya estamos, puestísimos para irnos a Dubái. Muchísimas gracias, dice, vámonos pues, vámonos a comprar esclavos y camellos. ¡Oye! Ya ni hay de eso allá, ¿no? En Dubái, más bien para hacer ahora sí que ingresos en un equipo de fútbol. Allá, oye, Emiratos Árabes, qué bárbaros, cómo han crecido y lo hemos visto. ¿Con quién? Pues con Cristiano Ronaldo, que cambió también de residencia, dijo, con permiso, yo me voy para allá. Y eso ya nos quedó muy claro. Bueno, tú me dices con cuál nos vamos de Ozuna, la que sea. ¿Sí? Bueno, te voy a ir entonces con esta de Vocación, ¿te parece? 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

2:21. Pues en este momento, si te interesa saber, te platico que Inglaterra ha metido su primer gol contra Croacia después de que el gran Luka Modric la regó. Fíjate, a ese nivel, que trae un nivel brutal, pero no se fijó, levanta el pie ahí en una zona peligrosa y marcan penal. Tira, ahora sí que su rival más fuerte, ¿no? Que viene haciendo el señor Harry Kane, que es de Inglaterra, que es el capitán y sobre todo de los que más se ubican en esta selección. Pues tira su primer, ahora sí que penal, y nada, lo detiene el portero de Croacia. Pero después resulta que, espérame tantito, fíjese que no, hubo un error y lo vuelve a tirar otra vez el mismo jugador Harry Kane. Y bueno, pues ya terminó en una anotación, en un 1-0. Hasta este momento van en el minuto 21. Y pues a ver qué pasa, pero ¡Luka, Luka! Seguramente gritaban por ahí en Dallas, es en donde se está llevando a cabo este partido. Y yo creo que sí, los de Croacia han de haber dicho, ¡Luka, no! ¿Qué pasó? ¿Cómo? Así pasó, ya llegó, ni modo. Dicen que hay errores que en el Mundial ahí se llegan a ver, lo más chiquito que podría ser se ve en una magnitud de aquellas, ¿verdad? En fin, oye, por acá te voy a presentar la canción. ¿Te acuerdas que te había dicho yo que Mario Dom, el integrante de Camila, pues él había lanzado un disco, si lo recordarás? Fíjate que fue en el 2001, se llamó Mexi Funky Music, así se llamó. Y la verdad es que yo hace tiempo que escuché este disco, ya era como Camila, ya estaba él como Camila y supe de este disco que él había lanzado. Y me gustó bastante esta canción, que es la que te voy a dejar en este momento, se llama Así Te Vas. Igual y encuentras algo en las redes sociales de en este momento cuando él se lanzaba como solista. Pero esta canción sé que te va a alivianar el día. Para ti Ángel, para ti Lorena, para ti Chave, aquí les va, ¿eh? Nos ponemos, ¡ea! A mover el cuerpecito, aunque nos dé calor, no importa, pero que la tarde se mejore. 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

2:38, pues dirían por ahí, impresionante. Acaba de anotar un gol en este momento Croacia y es el jugador que se llama Martin Baturina de Croacia, desde luego con solamente 22 años, bueno, 23 años. 23 añitos tiene él y ya acaba de anotar su primer gol. Y qué barbaridad, ¿eh? ¡Qué golazo! Como dije yo, impresionante. Oigan, fíjense que antes de que Inglaterra se estrenara dentro de esta justa mundialista, pues fíjense que ellos sufrieron un robo de parte de todo lo que fue utilería, material de entrenamiento. Esto fue cuando ellos...

viajaban de Florida hacia la base donde iban a estar, que era en Kansas City. Esto antes de arrancar lo que sería hoy, ¿no? Su primera aparición. Y pues le robaron muchísimas cosas. ¡Qué impresionante! Dicen, de acuerdo a las investigaciones, que han logrado recuperar 3 camisetas de la selección firmadas, 4 pares de botines de los jugadores como Jude Bellingham y Harry Kane, que son de los principales y los más fuertes, ¿no?, de esta selección, 5 pares de tenis deportivos, balones oficiales del torneo, guantes de portero y la indumentaria de entrenamiento, al igual que algunos elementos curiosos como 2 leones de peluche y un set de Lego. Y bueno, pues ya detuvieron a las personas responsables. ¿Dónde? Ambos residentes de San Antonio, Texas, Mustafa Salik y Erfan Kamal. ¿Cómo ves? Fueron los que detuvieron por posesión de bienes robados. Oye, no, hombre. Bueno, al menos fue en Estados Unidos, ¿no? Porque luego dirían, ay, ay, ay, ya están en Tepito las cosas, vayan a buscarlas. ¿A poco no? Eso sería algo que pasaría, estoy de acuerdo. Ay, ay, ay, me voy a ir con esto de Aitana y Superestrella y regreso con algo de Jesse Joy. ¿Quién se queda con el perro? Regresaré yo con eso, ¿ok? Saludos para Yosel, que está cocinando. Ah, sí, ¿qué cocinan? Ana y Yosel, ¿qué están cocinando? A ver, presúmanme, mándenme fotos, a ver si es cierto. ¡Wow! No, pues lo que vayan a cocinar, ¡qué chavocho! Como ahorita me estaban compartiendo por ahí un postre, un chocoflan, y yo dije, ¡mmm, qué chavocho! Superestrella de Aitana, aquí en Máxima 99.1 FM, tu estilo de vida.

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2:50 PM. Ya me han presumido en este momento, aquí en Máxima 99.1, unas gorditas que... tostadas y gorditas estilo Sinaloa, ¿no? Bueno, aquello se ve muy chavocho. Muchas gracias, provechito para ustedes que lo andan realizando con esas manos gloriosas y sagradas, porque todas aquellas personas que cocinan, oye, esas son manos sagradas, ¿verdad? Que ahorita me decían que era Giselle y que no, que es Giselle. Avísenme que está mal escrito. Avísenme, ¿verdad? Bueno, saludos, Giselle. Ya ven, buenísimas. Mira, hasta ya me ando trabando de que salivé. Oye, saludos también para Sofía y para Isabela que están comiendo en este momento y están en sintonía de Máxima 99.1. Así que muchos saludos para ustedes y saludos para el bebé. Bebé, ¿dónde andabas? Andabas ausente, pero bueno, dice que andaba muy ocupado. Así que mi querido bebé, aquí te mando un gran saludo. Cuídate mucho y toma mucha agua y protégete de estos calores que hay en nuestra ciudad, ¿ok? Gracias por reportarte con nosotros. Me voy a ir con esta para ti, bebé. El Tri, ¿te parece? Las piedras rodantes, porque así parecemos tú y yo. Andamos separados, pero unidos a través de Máxima. ¿A poco no? Uy, no, me puse romántica, no cabe duda. Oigan, en este momento el partido se acaba de empatar, ya llegando al fin de este del primer tiempo, desde luego, está empatado este asunto. Sabíamos que era un partido de mucho esperar entre Croacia y lo que es Inglaterra, y bueno, pues ¿quién anotó el gol por ahí? Pues claro, el Henry Kane, ahí fue el que anotó su gol. Así que bueno, ahí seguimos muy pendientes, yo ya me voy a ir ahorita en un ratito, y me iré pues viendo, ¿no? ¿Qué va sucediendo en estos partidos? Que ya me cacharon. Sí, sí soy muy futbolera. Sí soy. Las piedras rodantes para ti, bebé, que estás en sintonía de Máxima 99.1 FM, tu estilo de vida.

0: Con esto te digo gracias por haberme acompañado. Que sigas teniendo una máxima tarde de miércoles. Y al ritmo de la cumbia triste con Los Ángeles Azules, es que yo te digo gracias. Soy Sandy Hernández y mañana por acá nos escuchamos, si el creador así lo permite, en punto a la 1 de la tarde. Hoy a las 5 de la tarde llega el doctor César Lozano. Mañana a 5 de la mañana mi compañero Edson. A las 10 de la mañana Chuy Holguín. Y a la 1 tú y yo. Quédate en Máxima 99.1.
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3: Se despide Cruz de la alcaldía. Ser presidente municipal ha sido el más alto honor. En su última conferencia de prensa como alcalde, antes de solicitar licencia al cargo, Cruz Pérez Cuellar afirmó que deja la presidencia municipal con tranquilidad, satisfecho por el trabajo realizado y con la convicción de haber cumplido con seriedad la responsabilidad de gobernar Ciudad Juárez. El presidente municipal sostuvo que ser alcalde ha sido el mayor honor de su trayectoria política, al señalar que pese a las distintas opiniones que puede generar su administración, se retira temporalmente del cargo con la certeza de haber entregado su mayor esfuerzo frente al municipio. Pérez Cuellar expresó que asumió la función pública con compromiso institucional y que durante su gestión buscó responder a las responsabilidades propias del gobierno municipal, una instancia que atiende de manera directa los servicios, demandas y problemáticas cotidianas de la población juarense. Durante su mensaje, el edil aseguró que deja una estructura administrativa consolidada y un equipo de trabajo con experiencia, lo que dijo permitirá dar continuidad a las acciones del gobierno durante el periodo en el que permanezca separado del cargo.
4: Si a mí me preguntas en lo personal, mi balance, lo que yo siento, pues es que sí puse lo mejor de mí. No lo tomé como un privilegio, lo tomé como un trabajo, con toda la seriedad que implica trabajar como alcalde. Para mí ha sido el más alto honor, hablando de política en mi vida. He sido diputado federal, diputado local, senador, presidente estatal de partido, etc. Pero para mí el más alto honor que he tenido hasta este momento es el de ser alcalde. Entonces, ¿yo qué le puedo decir a los jóvenes? Pues que puse mi mejor empeño. Seguramente habrá gente contenta con mi trabajo, seguramente habrá gente que no, pero yo sí tengo algo que se llama la íntima satisfacción del deber cumplido. Al final de cuentas, todo es opinable, todo es opinable.
5: Para Plataforma Informativa, Alan Arciniega.
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2: Lamentable la protesta de simpatizantes de Andrea Chávez, Cruz Pérez Cuellar. Luego de la manifestación registrada en las inmediaciones del Palacio Legislativo, la cual es atribuida a simpatizantes de la senadora con licencia Andrea Chávez, el presidente municipal Cruz Pérez Cuellar lamentó las expresiones en su contra, considerando que se trata de compañeros del mismo partido. Comentó que ante cualquier controversia, el mandato que impera en Morena es privilegiar la unidad y el consenso, y en este caso aseguró que continuará con su camino en la búsqueda de la nominación para contender por la gobernatura el próximo año. Igualmente, lamentó que la senadora no se haya manifestado al respecto y en esas condiciones señaló que ese no es el camino a seguir y por su parte continuará en la misma ruta que permita la construcción de la unidad por el bien del movimiento. Agregó que no buscará distraerse en controversias al interior, pero consideró que el verdadero rival a vencer se encuentra fuera de Morena, por lo que descartó algún proceso por la vía de la Comisión de Justicia o en los tribunales.
3: Pues mira, lo lamento mucho, la verdad, porque lo que hemos, la instrucción que tenemos y lo que hemos hecho es mantener la unidad, ¿no? Entonces, evidentemente, pues si hace como pato, nada como pato, y hace cuac, cuac, pues es pato. Entonces, yo decir que lo lamento, no es el camino, me parece, y que yo voy a seguir en la misma ruta de construir la unidad. No me voy a desviar de eso, no voy a distraerme en creo que nuestros adversarios están en el PAN, están afuera, y no es para estarnos atacando entre nosotros. Yo lo lamento mucho, que nadie se haya pronunciado. Es decir, yo esperaba ayer que hubiera un deslinde, por lo menos, no lo hubo. Entonces, bueno, la verdad es que lo lamento muchísimo y vamos a seguir trabajando.
4: Para Plataforma Informativa, Alan Arciniega.
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1: No hay peor relación que la llamada ni contigo ni sin ti. ¡Qué fuerte! Pero es la verdad. Esa es la peor de todas. O sea, ¿estás o no estás? Me acordé de una frase matona mía. Bueno, no es mía esta, perdóname. Pero un día la grabé. El que quiera entrar a mi vida, que entre. Quien se quiera largar, que se largue. Pero nomás no te quedas en la puerta porque estorbas.
2: Ay, muchas gracias.
1: Pues sí, de nada, mi reina. Pero hay gente que de veras... Es que sí te quiero, pero no te quiero. Es que sí estoy contigo, pero no estoy. Es que mira... Es que no eres tú, soy yo. Ay, no, qué desgaste. No. Mira, vaya y arregle sus pensamientos. Vaya y arregle sus cosas. Y cuando esté decidido, viene y me busca. Y a ver si estoy disponible porque hay fila. Next. Vamos, el que sigue. Aunque no haya nadie formado. Pero tú dilo así. Eso hace como que aumente tu valía. Pero es estar mendigando, rogando, suplicando amor. ¿A estas alturas de tu vida de veras te mereces eso? A estas alturas de tu vida, y si digo a las alturas de mi vida, no estoy hablando más de gente madura, de una adolescente inteligente, de un joven inteligente, no te llama, no te busca, no te procura, no te quiere. El interés tiene pies. Cuando a alguien verdaderamente le importas, se hace presente de alguna manera. Es muy bueno que analices esto. Yo sé que en el fondo quieres sentirte amado, amada, quieres sentirte valorado. Que tú dices, no vas a encontrar a nadie como yo. Pues, según, probablemente no es para ti. Lo que es para ti.
3: Hermano, date cuenta.
1: Lo que es para ti por derecho propio se te va a dar. Lo que es para ti va a estar a tu lado. Quien no es para ti no te va a buscar, ni te va a procurar, ni le vas a importar. Y ahí es donde tienes que tomar lo que toma la gente feliz. Decisiones. ¿Sigo rogando, mendigando, suplicando? ¿O me doy mi lugar y prefiero solo que mal acompañado? ¿Quedó entendido? Por favor, quédate con nosotros en El Placer de Vivir, porque te prometo un programa ameno, divertido, entretenido. Y si quieres platicar conmigo, mándame un WhatsApp ahorita. En el +52 81 28 610 170. Mándame un WhatsApp y me va a encantar platicar contigo sobre este tema. No hay peor relación que la que se llama ni contigo ni sin ti. 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Puedes escucharme en todas las plataformas digitales. Y te recuerdo el podcast de un servidor que se llama Así o Más Claro. 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Iniciamos Por el Placer de Vivir.

0: Internacional, quédate con nosotros.
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1: ¿Qué hay detrás del miedo a quedarme sin ti? ¿Qué hay detrás de esa relación que se llama ni contigo ni sin ti? Pues miedo al abandono, baja autoestima, dependencia emocional. Eso es lo que está detrás de eso. Por eso hay personas que permiten, estás y no estás. Me dejó, pero ya volvió. Tenemos muchos pleitos, pero las reconciliaciones son muy sabrosas. ¿De veras te mereces eso? No, no, no. ¿Cómo saber que estás en una relación ni contigo ni sin ti? Porque a veces te busca, a veces no te busca y siempre te sale con barras de que, ay, siempre no voy a poder. Es que me salió un compromiso. Ay, discúlpame, pero ya habíamos acordado que nos veíamos. No siempre está disponible cuando tú lo necesitas. Es una persona que muestra mayor interés por otras cosas que por ti. ¿En qué escala de prioridades te encuentras? ¿En qué número estás en su vida? No expresa sus sentimientos con claridad. No te dice te quiero mucho, te lo dice sí, amiga, claro. Mira, una persona que te empieza a decir claro, amigo, sí, amiga, claro, amiga, te está remarcando y te está marcando como los perros el territorio. Amigos, quedó entendido. Hola, amiga, ¿cómo estás? Cuando alguien quiere algo más, hola, Nancy, hola, hola, preciosa, qué gusto. Así cambia todo. Dani, te saluda hasta Fort Lauderdale, en Florida. Qué gusto saludarte, Dani, ¿cómo estás?
2: ¿Cómo está, doctor Lozano? Dichosos los ojos que lo escuchan.
1: Los ojos que me escuchan, me encantó eso.
2: Ya no me diga amiga.
1: Golosa,
2: es una
1: Daniela.
2: Oficial.
1: Golosa, ¿de dónde eres, Dani? ¿Dónde?
2: Golosa. Soy peruana, doctor.
1: Oye, cuéntame, ¿qué opinas de las relaciones de ni contigo ni sin ti? ¿Qué piensas sobre eso?
2: Bueno, eso se puede vivir a nivel familiar y también romántico, ¿no? Yo creo.
1: Sí, de acuerdo contigo. Mira. Porque hay personas que viven con nosotros, pero ni como si no vivieran.
2: Bueno, por ejemplo, yo a nivel familiar, toda mi familia vive acá en Fort Lauderdale, pero son más de 20 años que yo los traje, ¿no? Y desde ahí llegaron acá y nunca más me hablaron.
1: Entonces, a ver, ¿gracias a ti están en Fort Lauderdale?
2: Bueno, gracias a Dios, sí.
1: A Dios también, pero ¿tú fuiste la que les ayudaste para que se fueran a Estados Unidos?
2: Yo fui la primera, yo llegué con 0 centavos, con una mano adelante, la otra atrás, un 26 de junio. Dormí en la calle, robaba comida, o sea, además. Y junté plata el 12 de diciembre, ya llegaba mi mamá. El 24 de diciembre a las 12 de la noche llegó mi hermano menor con todos sus amigos de Perú. Y luego en marzo llegó mi papá y luego ya fueron llegando todos, ¿no? Pero yo fui la primera, sí. Bueno, la que los traje, ¿no? Prácticamente.
1: Uh-huh. Oye, ¿tus hermanos no te ven?
2: No, me pusieron una orden de restricción para que no los llame, no me acerque, nada. Porque, no, entonces ya yo primero no entendía, ¿no? Entonces me dedicaba a seguir terapias por todas partes, porque me quedé sola, o sea, bailando sola.
1: A ver, ¿pero tu mamá sí te ve?
2: No, ella me puso la orden de restricción, sin motivo alguno.
1: Ay, Dani, ¿me impresionas con lo que me estás platicando? Mi reina, repita conmigo, valgo mucho y merezco más, y lo siento, tú te lo pierdes, mamita linda, aprovechen su dinero, aprovechen su vida, y qué bueno que están aquí, qué bueno que les ayudé, bendiga usted la decisión en lo cual les cambió la vida a su familia, y ya, porque no te oigo con resentimiento, Dani, no te oigo resentida. No. Te abrazo fuerte, querida Dani. Ahorita volvemos, esto es Por el Placer de Vivir. Eso es amor propio, ¿eh? Ahorita regresamos.
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2: Seguridad Vial activa semáforos en Waterfield y Nardos para agilizar la circulación. Para reforzar la seguridad de conductores y peatones, la Coordinación General de Seguridad Vial puso en funcionamiento los semáforos instalados en el cruce de la avenida Waterfield y la calle Nardos. La medida busca mejorar el ordenamiento vial en este sector de la ciudad y brindar una regulación más eficiente del tránsito que diariamente circula por la zona. La dependencia señaló que la operación de esta nueva infraestructura contribuirá a disminuir el riesgo de accidentes y facilitará la movilidad en el área. Ante las nuevas condiciones de circulación, exhortó a la ciudadanía a respetar las indicaciones luminosas, reducir la velocidad al aproximarse al crucero, mantener una distancia prudente entre vehículos, ceder el paso cuando corresponda y evitar cualquier distracción mientras se conduce.
3: Esto forma parte de los trabajos de pintura y señalización que se realizaron con anterioridad y con el propósito de mejorar el tránsito del área y para quienes buscan cruzar el paso. La corporación trabaja por una mejor cultura vial, con el fin de disminuir incidentes, crear conciencia y responsabilidad al momento de transitar por las diversas vialidades de nuestra ciudad.
4: Para Plataforma Informativa, Alan Arciniega.
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18: Las separaciones están a la orden del día. Cada día hay más personas que deciden terminar una relación habiendo amor o terminando el amor. El día de hoy, en Así o Más Claro, platico con un terapeuta experto en parejas, que viene a dar declaraciones impactantes y que sobre todo tiene una gran experiencia en el tema. Ha sido asesor para instituciones internacionales, para universidades. Más de 10 universidades solicitan sus servicios. Participa en programas de televisión nacionales e internacionales. incluyendo Por el Placer de Vivir. Axel Ortiz, bienvenido.
19: Me encanta estar contigo, amigo.
18: Ay, me asustaste, qué hombre para asustar.
19: Y vamos a empezar fuerte. Antes las parejas se divorciaban, se separaban, porque querían encontrar la felicidad. Ahora se andan separando porque son felices, pero quieren ser más felices todavía.
18: Ay, a ver, esa es una declaración bastante fuerte. A ver.
19: Así es.
18: Quiero ser feliz con el matrimonio, uh-huh, uniendo mi vida a alguien,
19: ¿sí?,
18: erróneamente creyendo que ese alguien me va a dar la felicidad.
19: Empezando por ahí mal. Sí.
18: O creyendo que los dos nos vamos a dar la felicidad, pero ahora quieren más.
19: Exacto. Antes las parejas se divorciaban porque no se sentían felices. Ahora se divorcian porque quieren sentirse aún más felices. Tiene que ver con todo un tema consumista, todo un tema de tecnología, redes sociales, todo un tema ansioso, en donde no le estamos entendiendo al amor, y creo que sería muy importante empezar por ahí. El problema no es el amor, es lo que entendemos por amor. Entonces, partiendo de esa situación, hay mucha sensación de insatisfacción, aún pasándosela bien. Y es que, desafortunadamente, todavía no se entiende que el amor se parece más a tener paz que a tener fiesta. Muchas veces, con esta sensación de que sí me siento bien, pero como que algo me falta, como que algo me estoy perdiendo, uno confunde realmente prioridades, y ahí es donde se pierde el sentido de lo que realmente es la felicidad y se confunde con un bienestar subjetivo.
18: Sé que te han preguntado esto en muchas ocasiones, pero como con tantos años atendiendo a parejas, uh-huh, o a personas con broncas de parejas, porque sí, no siempre quieren ir con el marido, con la esposa, con el amante, con el novio o la novia. A veces quieren ir solos, sí, es decir, que le resuelva su vida.
19: Sí.
18: ¿Qué debería estar fundamentado el amor? Se habla de muchos ingredientes. Que no falte esto, que no falte la confianza, que no falte... Axel Ortiz dice que no falte qué.
19: Que no falte la aceptación. Que no falte la sensación de que la persona con la que estoy es la persona correcta. Porque a veces, muchas veces, quiero agregar, las parejas están juntas pensando en amar a la persona en la que se podría convertir, no a la persona que es. Es que me encanta, pero si tuviera esto estaría mejor. Es que me fascina, pero es que esto no me gusta tanto. Y yo creo que va a cambiar y yo creo que se le va a quitar. Y tú lo has dicho tantas veces, querido amigo. Pues si no es gripa, sobre todo con infidelidad, con situaciones de alcoholismo, cosas como esa, que ya son pues banderas rojas, ya es evidente, ya son situaciones que ahí están presentes. Y sin embargo, desde ese lugar se piensa que como lo otro me gusta tanto, eso que no me gusta eventualmente se va a quitar. Y vaya equivocación.
18: La pareja perfecta no existe.
19: No existe. Pero la correcta sí. La correcta sí existe. Y desde ese lugar uno tiene que trabajar en que todo lo que tú eres, no todo debe gustarme. No todo debe incluso beneficiarme. Hay cosas que ni me gustan ni me benefician, pero no me deben perjudicar. Y eso es lo que a veces se brinca. Me está perjudicando y pienso que se te va a quitar. Me está perjudicando y pienso que puedo con eso, lo puedo tolerar. Con el poder de mi amor vas a cambiar. Y eso no es así. Entonces, la persona, la pareja perfecta no existe, pero la correcta sí. Y la correcta es esa persona que tiene cosas que no te gustan, no te benefician, pero no te afectan. Y las que te gustan, las que te gustan, te alborotan, te encantan. No te dejan dudas de que estás en el lugar adecuado.
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1: Situaciones que una persona en el noviazgo no checa por la dopamina. Tú sabes, la dopamina se eleva cuando nos enamoramos, cuando empezamos a conocer a esa persona que creemos que es la correcta. ¿Qué es lo que le dices a los chavos ahorita? Porque tienen mucha experiencia con jóvenes, te invitan mucho a universidades a platicar con ellos. ¿Qué les dice Axel Ortiz, terapeuta, a los jóvenes antes de empezar una relación o ya que empezaste la relación? ¿Qué es lo que tienes que ponerte bien busa, bien buzo?
2: Que primero hay que tener cuidado con las mariposas en el estómago, porque si no, luego terminan en colitis nerviosa. Entonces, primero cuidado.
1: Dejan de ser mariposas.
2: Sí, sí, se convierten en otra cosa. Úlceras y muchos padecimientos. Primero, el enamoramiento es una coincidencia mágica, pero no siempre llega a amor, porque el amor se trabaja, se construye, se suda y se provoca. Pero ese proceso de amor lleva su tiempo, lleva su cocción, se cocina a fuego lento. Lo primero que les diría es, si tú estás en una relación en donde piensas que esa persona es tu todo, que te suene una alarma. Nadie puede ser tu todo, porque si pones a alguien como tu todo, te pones automáticamente a ti como tu nada. Entonces, primero, dejemos esos

0: Mitos desde que llegaste, yo nací, volví a nacer, conozco el amor gracias a ti. Cuidado, porque ahí estás abriendo una puerta que te puede meter en una dependencia emocional y luego es difícil salir de ahí. Pero vamos a pensar en que todo va bien. Vamos a pensar en que tú sabes que te quieres, te amas, te respetas y estás junto a otra persona que se ama y se respeta. Nadie te quiere salvar, nadie te quiere rescatar. Sí, cuidar, porque eso es importante. ¿Qué recomendaría así, primordialmente? Bajo ninguna circunstancia pienses en casarte antes de un año de relación con esa persona.
1: Porque estamos actuando.
0: Porque ahí en ese momento tú estás en total dopamina, como lo acabas de mencionar. Estás en una situación en la cual estás idealizando a la persona. No tienes la capacidad real para ver quién es en su totalidad. Y sobre todo, antes de un año, no sabes cómo se comporta en diferentes escenarios. Después de un año, al menos, ya sabes quién es en Día de las Madres, Día del Padre, calor, frío y todas las situaciones.
1: Hambreado, no hambreado, porque la gente hambreada cambia mucho. ¿Estamos de acuerdo?
0: Totalmente. Y ahí, por lo menos, con un año ya sabes cómo se comporta en diferentes escenarios. Por lo menos.
1: Ya vimos la Navidad. ¿Le gustó eso? Sí, porque en la Navidad a veces le sale el cobre.
0: ¿Le sale el cobre?
1: El día de los novios sale el cobre. A ver, espérame, ¿qué me regaló? ¿Un chocolatito? Pues bueno, entendamos que no siempre hay dinero para comprar. Pero ¿dónde está la cartita? Y tú eres detallista. Ahí puedes detectar focos rojos, como por ejemplo, ¿cuáles en el noviazgo?
0: Uno definitivamente sería que sientas que no puedes hablar de todo con esa persona. Eso es fundamental. Si tú estás con alguien con quien tú empiezas a sentir que hay ciertos temas que no puedes tocar, ahí tienes que poner un foco rojo. Otro tema sería que tu proyecto de valores, entendiendo valor como lo que te hace sentir que eres una mejor persona. Si tú, a partir de una situación, te consideras una mejor persona, eso es un valor. Y pueden ser diferentes en cuanto a gustos. Pueden tener hobbies distintos. Pero el sistema de valores tiene que ser muy similar. Porque los opuestos son muy atractivos. Muy atractivos. Pero solo los iguales son los que de alguna manera trascienden. Otra cosa que me encantaría, o sea, que...
1: Perdón la interrupción. Cuando hay unos opuestos, pues la adrenalina está todo lo que da.
0: Sí.
1: Mira que a ti nunca te gustaba la gente tatuada y este está tatuado hasta de las nalgas. Y dices, oye, este me encanta al principio. Pero tú no te tatuarías. Sí. Estoy hablando de un ejemplo coloquial. Pues sí, ha sido un desastre su vida, pero cuando está conmigo, no. Eso da adrenalina porque te convierte en la salvadora o en el salvador de esa persona. Pero a la larga, no. ¿Es lo que me quieres decir?
0: Sí, a la larga eso se hace muy evidente en cuanto a que no hay compatibilidad. Porque hay personas que pueden ser incluso muy buenas personas. De verdad, yo me he encontrado en terapia con gente que me dice, es que es muy buena persona, es muy buen amigo, es muy buen hijo, es muy buen hermano, pero como pareja algo le falta. Y eso se van dando cuenta o lo van reconociendo cuando ya tienen 3, 4 años de relación, cuando eso se notó desde un inicio. El enamoramiento va confundiendo las cosas. Pero después de un año y medio por ahí, la verdad es que sí te vas dando cuenta de esa situación, pero viene el miedo a, es que, ¿y si no encuentro a otra persona mejor? ¿Y si me quedo solo, me quedo sola? ¿Y si, y muchos isis, que lo único que van haciendo es prolongar una situación que eventualmente va a pasar? Esa relación va a terminar.
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0: Queremos escuchar tu nota de voz. 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Estamos de regreso en Por el Placer de Vivir con César Lozano.
1: Hola, doctor. Saludándolo de aquí, desde Ciudad Obregón, Sonora.
2: Gracias, doctor. Buen día. Lo escucho desde Hidalgo, México. La verdad, muy agradecido por ese conocimiento que nos comparte a todos.
3: Hola, doctor César. Escuchando un podcast de usted desde Loma Bonita, Oaxaca. Rogelio Domínguez le saluda.
4: Saludos, Ciudad Obregón, Sonora. Gracias por escucharme, amiga querida. Y también allá en Hidalgo nos están escuchando. Y en Oaxaca está Rogelio Domínguez, que nos está escuchando a través de podcast.
5: Ha de ser. Hace muy bien, hace muy bien.
4: Muy bien hecho.
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6: Hola, hola. Soy Alma Cendejas, aquí en su sección, el ABC de la nutrición. Hoy el tema es buenísimo. El ABC para bajar de peso, pero sin pasar hambre. Es que si nosotros aprendemos a comer, no va a suceder. Para bajar de peso sin pasar hambre, realmente es práctico y lo podemos hacer muy realista. ¿Cómo lo podemos hacer? Teniendo una alimentación suficiente. Eso es muy importante. Hacer las 3 comidas y 2 colaciones. Hay que consumir buena calidad de alimentos, es decir, por ejemplo, buena proteína, huevo, pollo,